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7: Es la hora 18:50 minutos.

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1: Es la hora 18:57 minutos.

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2: Es la hora 19, un minuto.
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9: Es la hora 19:32 minutos.
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0: Es la hora 19:42.
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1: Es la hora 19. 47 minutos.
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2: Es la hora 19:55.

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2: Es la hora 20, 34 minutos.
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2: Es la hora 22, 12 minutos.

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0: Es la hora 22:58 minutos.
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1: Es la hora 5

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1: Es la hora 5:31 minutos.
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0: Voy a pasármela bien. ¿Qué tal, mis amigos? Qué gusto, placer saludarles a nombre de Rosario Santa María y Dieguito Salvatierra, quienes deseamos a cada uno de ustedes una fenomenal mañana, que todo lo que tenga ya en mente, al final, digamos, misión cumplida. Buenos días, Rosarito Santa María.
1: Hola, Dieguito, ¿qué tal la resaca de tanto descanso? Quiero saber yo, ¿cómo les fue? ¿A dónde fueron a visitar? ¿De dónde vienen llegando? Porque algunos hasta en la tarde trabajan, ¿eh? Felicidades, échenle ganitas. Hoy parece lunes, pero naranjas. Hoy parece es miércoles. Lunes, cinturita de semana, que la pasen increíblemente bien. Esa es la misión de nosotros, de voy a pasármela bien. Así que ajustemos los motores porque arranquemos.

0: Esta es una versión especial que traemos por acá. Andamos de coquetos previos al viernes de estreno. El tema del Ricky Martin junto a Grupo Pesado se llama Tu Recuerdo Vive Aquí Como Un Aguacero.
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1: salir la
0: es una canción viejita, original, pero únicamente de Ricky Martin, pero hace un arreglo especial donde mete la música banda que está de moda junto a Grupo Frontera, tío. Es música universal, pues hombre.
1: Se escucha bastante bonito, me encanta.
0: Sí, está bien.
1: La verdad, como...
0: Me quedo con la versión original, pero esta no está nada mal.
1: Pasó la prueba, es lo más importante. Mira, hay temas que te marcan un momento de la vida, otros pasan desapercibidos y así llegan, surgen éxitos también.
0: Pues sí, cierto. Chicos, tenemos nuestra reflexión del día de hoy, la cual reza de la siguiente forma: hasta que no arregles aquí tu corazón, lo apliques en tu casa, nada cambiará en el mundo. Así de sencillo. O es una cadenita de procesos que va adquiriendo pues un significado muy especial si es que hacemos los pasos correspondientes, ¿no? Porque de eso se trata la vida. Queremos hacer lo mejor posible por pasar la historia en este plano, porque no sabemos si hay repechaje. Es lo que nos toca vivir, ¿no? Entonces, esta frase nos dice algo bastante sencillo. Si queremos que algo cambie afuera, primero tenemos que empezar por nosotros mismos.
1: Normalmente decimos el aprendizaje de lo que nosotros llevamos desde peques, desde chiquitos. Nuestra primera escuela es nuestro hogar, la casa, bajo la supervisión de mamá y papá, que ellos nos hacen, ellos nos van preparando para la vida, para luego ya dar un paso hacia afuera, hacia el mundo exterior y poder ser lo mejor que uno puede ser. No es por nada, Rosario, pero hay momentos en la vida que uno del paso de casa hacia afuera solo hay una distancia mínima. Desde ahí ya los papás dejan de tener la responsabilidad cómo puede comportarse uno en la vida.
0: Recordemos que muchas veces queremos que cambie nuestra familia, nuestra pareja, nuestros amigos, nuestro trabajo o incluso el mundo entero, pero seguimos esperando que sean los demás quienes den el primer paso. Antes que desear que todo cambie, debemos de cambiar nosotros mismos. Si no nos gusta lo que está en nuestra historia de vida, pues hay que cambiarle, ¿no? Recordemos que las cosas que arreglamos desde nuestro corazón influyen ya en nuestro hogar, en absolutamente todo, en nuestro entorno cercano y el mundo que nos rodea, porque cada historia de vida es un mundo. Todo aquello que está fuera de nuestro control, pues no es algo que tenga que ver con nosotros, sino simplemente cosas exteriores como la que la gente hable, siempre diga, las situaciones que pasen, desastres y demás situaciones. La idea debe de apoderarse de nosotros, de que cuando trabajamos en nuestro corazón y en nuestra manera de actuar, también podemos transformar la forma en que vivimos en nuestro entorno. No podemos arreglarlo todo, definitivamente que no podemos, pero sí podemos decir qué actitud llevamos a cada lugar en donde nosotros nos presentamos. Entonces, hasta que no arregles tu corazón, lo que apliques en tu casa, nada va a cambiar el mundo, nada. Ahí sí que ni un solo poder humano, más que solo tú.
1: Y nadie más. Es algo que nosotros como seres humanos debemos de hacer ese cambio, sin esperar que alguien más lo quiera hacer por ti. Es algo personal, nada más. No hay vuelta de hoja para que uno pueda cambiar las cosas que has hecho mal. Tú eres el único que las puede transformar en más adelantito. Todo lleva un proceso para ser una persona totalmente diferente, nadie más. Sin querer imitar a que el otro lo está haciendo, yo lo voy a hacer. No, eso nace desde el fondo.
0: Imaginémonos por un momento que llegan un grupo de amigos, ¿verdad? Ustedes todos los días alguien llega a su casa molesto, contestando mal, pensando aquí nadie me entiende, esperas que los demás cambien, pero tú tampoco haces absolutamente nada por ser diferente. Un día decides empezar por ti, saludas con cariño, ya no solo un buenos días, sino ya das un abrazo, quizá un beso, escuchas antes de responder, porque a veces ni esperamos y ya andamos contestando, ayudamos sin que te lo pidan, no hay necesidad que te digan, mijo, lava los platos para que vos lo hagas, ¿verdad? Dejas que las discusiones se queden ahí, das un paso más inteligente. Tal vez tu familia no cambie de la noche a la mañana, pero algo ya cambió y fuiste tú. Y muchas veces ese pequeño cambio que comenzó a reaccionarse en cadena es lo que hace y transforma a tu familia. No esperes a que el mundo cambie para empezar, que esté mucho mejor. Empezá por arreglar lo que llevas dentro, o sea, en tu corazón, porque cuando cambia tu corazón, cambia tu manera de mirar, de actuar y de relacionarte con el mundo.
1: Muy bien, chicos. Que se la pasen muy bien en este miércoles. Estamos en este miércoles, cinturita de la semana, viviendo la fecha 16. Estamos en las 6 de la mañana con 17 minutos.
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1: Buenos días, vamos a enterarnos cómo será el clima en el departamento de Alta Verapaz con fecha 16 de septiembre 2026. Siempre los amaneceres últimamente no con presencia de lluvia, de aquello que uno diga, está lloviendo bastante recio, me va a costar movilizarme de arriba. Siempre amanece nubladito, con bastante frío, y debemos de cuidarnos de las inclemencias del tiempo.
2: ¿Rosarito? Que va a llover, que va a llover, que va a ser calor, que va a salir el sol. No sé, yo no lo sé. El Insibume sí. Ayer la verdad nos sorprendió bastante que desde muy tempranas horas la lluvia ahí andaba molestando.
1: Mira, la lluvia es una bendición cuando está claro soleado, sí, de igual forma. Pero uno dice, uno como quisiera cambiar las cosas, pero no se puede.
2: Mis zapatos, mi pantalón.
1: No, ay, mira, el día de ayer en desfiles que
2: siguieron. Ah, sí, cierto, claro, tiene razón.
1: Entonces uno dice,
2: pobrecito, peques, los chamacos,
1: bien empapado. Yo fui por el centro y te digo que no había, los papás querían tal vez darles una sombrilla a sus hijos para cubrirlos.
2: ¿Y por qué no lo hicieron?
1: Pues
2: fíjate que en otros lugares, bueno, yo vi unos videos, no de esta región, pero de otros lados de Guatemala, que también estuvo lloviendo, los chamaquitos iban con su sombrilla. Y yo digo que bien, porque pobrecitos, se esmeraron mucho ensayando, lo lograron, y que solo por la lluvia dijeran que no, entonces con sombrilla en mano, ahí estaban.
1: Mira, yo me fui a ubicar cabalmente por el parque central y no, y me di cuenta que el agua estaba bastante, bastante fuerte, y los papás, pues, en los tanto lado izquierdo como lado derecho, acompañando a sus hijos, unos sin, con sombrilla, otros sin nada, acompañados, sí, te digo, bien empapaditos.
2: Y el día de hoy, ay, disculpadme, pero tanto mi hijo como yo no podemos ir allá a estudiar.
1: ¿A cuántos no se van a resentir?
2: Así es, vamos a llegar hasta el lunes. Bueno, el clima en el departamento hasta este momento está en 16 grados centígrados. Sí, yo sé, se antoja un abrazo, se antoja tener novio, novia, pero ni modo, hay que usar un suéter, un simple suéter. No más.
1: Alguito que te cubra. Como alguien mira por ahí, para los pulmones.
2: Principalmente y el pecho. Bueno, 16 grados centígrados, muchis, nublado el cielo, confirmemos. Sí,
1: sí,
2: cierto.
1: Sí, sí.
2: Pues sí, cierto. La máxima de temperatura para el día de hoy será de 24 grados centígrados en horas de la noche. Va a descender hasta 14. ¡Ay! Al fin va a haber un poquito de frillito.
1: Ah, pero ya estando uno encerradito en su casa, no hay problema, tú. Ahí las chamarritas.
2: Ay, bien, hay problema. No, porque no se calientan los pies.
1: No, disculpa, pero eso lo puedes hacer. Yo no sé si tú acostumbras a dormir con calcetas.
2: Ay, no, qué horror. No soporto
1: bueno,
2: eso.
1: Entonces, mira, y esa es una de las partes de las plantillas, las plantas de los pies. Es una parte que no se calienta fácilmente,
2: tú. Por eso te digo, pero ahí es cuestión de costumbre de cada quien, ¿no? Si duermes con calcetas, calcetines, tu rollo. Y yo sí no puedo. Mira, siento que me asfixia.
1: Bueno, pero todo queda a que la gente pueda, las personas puedan disponer, ¿no? Con calcetas, con un pants, con...
2: Ay, no, qué horror.
1: Es decir, ahí hay para...
2: No, sí, yo sé. Hay gente que duerme desde desnuda, solo con camisón, con pijama, ya sea de short o de así como largo. Con mangas, sin mangas, solo en ropa interior, como sea, pues si a usted le gusta, sígale dando, no hay problema. El pronóstico de lluvia para el día de hoy, ¿qué crees?
1: A ver, dime.
2: Dos de la tarde. No, igual que ayer no.
1: Igual no lo creo.
2: Sí va a caer bastante agua, mucha, pero se prevé, según este informe, ¿verdad?, que la lluvia va a ser hasta en horas de la tarde. Por ahí de 2 a 5 de la tarde aproximadamente estaría lloviendo.
1: Preparada, por favor.
2: Sí, yo siempre lista, siempre fui Boy Scout, entonces siempre pilas. En un 70% de agua estaría cayendo en esas 3-4 horas que estaría lloviendo en horas
1: bastante
2: de la tarde. Aunque recuerden que ayer nos sorprendió Diosito y nos mandó agüita también en la mañana. Estemos prevenidos por cualquier situación. Para el día de hoy, entonces, lluvia, lluvia, lluvia, pero hasta en la tarde.
1: Sí, porque si te das cuenta, ayer solamente lluvia en horas de la mañana, ya en horas de la tarde y ya no fue lo mismo, ya fue...
2: Ay, salió el arco iris, pero repetido, sí. ¿Viste que eran dos?
1: Exactamente. ¿Qué cosa?
2: O no sé si era el reflejo del otro, ignoro, pero se veía muy bonito.
1: Tenían pareja, no, está una pareja de novios ahí. No, sí, tienes toda la razón, cabalmente, qué lindo se ve. Dicen que cuando habían destellos del sol con lluvia, que se estaba bañando la Virgen.
2: Sí, ok. ¿Y cuando el arco iris?
1: ¿Perdón?
2: ¿Y cuando sale el arco iris qué es?
1: No, es decir que...
2: Cuando, no, sí, ya te entendí, pero ¿y cuando sale el arco iris?
1: Sí, sí te la debo.
2: ¿Pero por qué? Invéntate algo. Según dice la historia...
1: Ahí está, no, lo que pasa es que era una tuya y una mía.
2: que es la señal para encontrar tesoros.
1: Tesorito.
2: No, tesoros, de verdad. O sea, pisto, oro, whatever, cosa... Pisto, dinero.
1: A mí me gustaría encontrar una lámpara.
2: Encontrar de donde nace el. ¿Cómo se llama? El arco iris. Desde donde, digan ustedes, sale, desde ahí hay pistillo.
1: Sí.
2: Solo hay que buscarlo y eso es casi imposible.
1: Sí, hay que llegar a donde nace.
2: 6:31, buenos días, ya levántese, hay que ir a trabajar.
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1: Una muy buena mañana, estamos deseando a cada uno de ustedes, chicos y chicas, que a esta hora seguramente haciendo los preparativos para ya prepararse para ir a estudiar, otros con la preparación para irse al trabajo, a la chamba, a dar todo por todo, 100%.
2: Y otros preparándose para dar la vuelta y volverse a dormir.
1: Y otros seguramente ya vienen
2: saliendo del trabajo,
1: saliendo del trabajo, otros haciendo un poco de ejercicio. Bueno, la idea es que hay que estar uno ocupado en algo.
2: Chicos, la pregunta del millón y algo que no nos ha dejado dormir desde que nos enteramos. ¿Qué pasó?
1: Tanto así.
2: Es burla, es sarcasmo.
1: Ah, no, pues.
2: ¿Qué pasó con Kim Flores? Y dirá usted, ¿y quién es esta patoja? Pues Kim Luna es todavía esposa de Edwin Luna. Pues ellos revelaron de que cada quien en sus redes sociales de que se acabó. Que se iban a dar un tiempecito, que querían su espacio.
1: ¿Tú crees en esos tiempecitos? No. Mira, eso de que mira, dejemos que el tiempo lo diga y si nos amamos, nos queremos, nos volvemos a reunir, pero aquí está ya borrando las fotografías del recuerdo.
2: Lo que hacen los artistas no las borra, sino las almacena, no sé cómo se llama eso, perdón, no soy muy...
1: ¿Las dejan en una nube?
2: No, solo las ocultan para el público, pero ahí las dejan. No sé cómo se llama eso, honestamente, pero resulta ser de que pues decidieron pues tomarse un descansito, así como un recreo.
1: Imagínate, la cantante mexicana y la modelo guatemalteca, tras 9 años de relación, han decidido hacer una pausa para reencontrarse despuesito.
2: El cantante mexicano, ¿va vos? Sí, ves, y la modelo guatemalteca, sí, hombre. Ya habían durado bastante, ¿va ustedes? Pero... Edwin Luna, el famoso de, creo que la Tracalosa de Monterrey, su agrupación, sí, señor. Que, por cierto, va a venir a diciembre allá, San Pedro Carchán.
1: ¿Diciembre o noviembre?
2: No tengo ni la menor idea, pero por ahí, fin de año, ahí estará.
1: Ahí se van a reencontrar.
2: No, ella ya vive en México, radica allá. Bueno, pues tanto Edwin Luna como Kim Flores anunciaron una pausa, no finalización, fue pausita en su relación tras 9 años de estar juntitos. Según el mensaje difundido por Edwin Luna, la decisión de separarse temporalmente no implica un alejamiento definitivo. Recuerden de que tienen una hija en común.
1: La pareja busca un espacio para reflexionar y aclarar si desean continuar con su matrimonio. Enfatizó que el cariño, la amistad, el respeto y sobre todo el amor por sus hijos y la familia los mantiene unidos siempre.
2: A mí se me hace, yo honestamente, es lo que yo percibía, lo que yo veía, no es la verdad absoluta, ¿ok? Aclaro y digo, yo veía que era como que no muy, como que no le cuadraba el asunto, honestamente. Sí, en serio, ella estuvo en un reality show que se llama La Casa de los Famosos, pero versión Estados Unidos. Estuvo tal vez una semana o dos, no recuerdo cuánto tiempo, ¿y quién crees que la llegó a sacar? Pues el Edwin Luna.
1: El esposo.
2: Y pregúntame, ¿por qué? Decía, ¿por qué, Rosarito? Resulta ser que la Kim Flores ya le había echado el ojo a uno de los participantes y se iban a los lugares donde las cámaras les costaba tomar video. Y resulta ser de que hasta...
1: Pero dime, ¿es parte...?
2: No
1: hay show.
2: No, porque es un reality show, es una vida real.
1: Realidades de los shows. Así es.
2: Sí, entonces, ella ahí con el que estaba ahí.
1: ¿Estás metiendo besitos?
2: No, estoy contándote para no decir no difamar a la patoja.
1: Yo al menos me levantaba, dices, si tanto era tu
2: gana. Y supuestamente, aparte de los besitos que se oían, no se miraban, pero se oían así como...
1: Te encanta el chisme, vos.
2: Porque no se miraba nada, habían situaciones en donde ella intentaba tocar ciertas partes muy íntimas del señor en cuestión, que estaba muy guapo. Edwin es feito, ¿verdad, mucha? Ahí sí que qué otra. En cambio, se estaba de muy buen ver. Él tuvo que llegar y sacó a la mujer esta del show. Uy,
1: prácticamente ahí las cámaras están para el público.
2: Nos enteramos.
1: O sea que este señor Luna andaba viendo, controlándola, lógicamente.
2: Ah, pues sí. Pues deja que él calculó que no tuvo el tiempo de ver el momento real, porque él es una persona ocupada, a su banda y tanto a él los contratan mucho, trabaja bastante. me imagino que sus mismos seguidores le han de haber mandado los clips en donde, oye, sí, entonces la sacó y desde ahí como que así como, ay, fuchi, estoy otra vez con este. Ella, recordate de la situación económica que vivía aquí en Guatemala, era de recursos escasos, tiene un hijo con problemas que le costaba mucho salir adelante con el chamaquillo, trabajó en ciertos lugares donde a veces llegan los caballeros nada más y cuestioncitas así, ¿verdad? Entonces como cuando él la sacó de por acá, ella dijo, wow, pero ya estando allá,
1: ahí
2: conoció
1: la lotería,
2: conoció más, wow, y se emocionó. Pobrecita la Kim Flores.
1: Yo te felicito, fíjate.
2: ¿Por qué?
1: Es que eres chismosa tú.
2: Pues yo ando en...
1: Eres universitaria.
2: Fíjate que yo trabajo en radio, entonces tengo que saber un poquito de cada cosa.
1: Sí, eres universitaria.
2: No, responsable con mi trabajo nada más.
1: Te encanta tú. Yo no sabía eso. No me gusta meterme.
2: Pues no es que te guste o no. Es simplemente que hay que saber. Hay que saber cosas que...
1: De la
2: uno,
1: vida de...
2: Pues trabajamos en un medio de comunicación. Sí.
1: ¿Tú qué sabes de mi vida, tú?
2: Sí, mucho, hasta más de lo que yo quisiera, ¿verdad?
1: Ya, mira, Rosario, yo tuviera una enciclopedia completa de saber de cuántos tomos de tu vida.
2: ¿De mi vida?
1: Sí.
2: De mi vida no sabes mucho.
1: Que tú eres mi vida.
2: Sé más yo de ti que tú de mí.
1: Mira, uno... mejor ya no hablamos.
2: 6:46, les deseamos lo mejor a esta pareja. Si van a reconciliarse, yo espero que no, por el bien de ambos, porque las segundas partes cuando es así,
1: Rosarito, no. ¿Será que puede ser de que
2: no?
1: No, que no. Por ejemplo, que ella por despecho también haría algo, que le supo algo a él.
2: No.
1: ¿Será?
2: Yo siento que ya no. Ambos tal vez ya tienen a alguien y quieren probar suerte con ese alguien. Pero dicen por ahí, hasta que Erwin Luna le gusta a los hombres también. No. Pero no digas que no lo digo.
1: Y yo así.
2: Sí, porque Dieguito no oye bien. No lo puedo editar, vamos. Pues así dicen, entonces yo pienso que puede ser por ahí.
1: Pues no.
2: Sí, mucho. Okay,
1: miren, cuando vayan a Rosario Santa María, por favor, caminen rectecitos, por favor, porque ella lo...
2: No, yo solo hablo de farándula, de la gente normal, ni me entero, ni los conozco.
1: Bueno.
2: No, muy reducido.
1: Vámonos,
2: Rosarito,
1: vámonos. Aunque para que nadie
2: vámonos
1: nos encuentre.
2: Vámonos, donde nadie nos juzgue. 6:47.
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1: Buenos días, 6 de la mañana con 54 minutos, 6 de la mañana con 54 minutos. Una linda mañana a todos ustedes, amigos que nos van escuchando en el transporte urbano, extraurbano, los amigos taxistas, todo mundo en sintonía de Stereo Hits 96.7.
2: A toda la people, buenos días. Chicos, vamos a hablar acerca de los hoteles.
1: Buenos y malos, estrellas con estrellas, todo a la
2: general. No, la historia un poquito. Vamos a conocer un poquito más de los hoteles. ¿Sabían ustedes que tienen más de miles de años? Muchísimo antes de que existieran los hoteles como los conocemos, ya habían posadas y lugares de descanso para viajeros en civilizaciones como Mesopotamia, Grecia y Roma. Los viajeros necesitaban básicamente tres cosas.
1: ¿Cuál?
2: Comida, bebida y un lugar donde dormir. Incluso el código de Hammurabi de alrededor del siglo XVIII a.C. ya incluía normas relacionadas con las tabernas. ¡Sí, señor!
1: ¿Sabías que existe un hotel que funciona desde el año de 1000?
2: No.
1: ¡Ah, no! Mira, 705.
2: Sí sabía porque yo lo busqué, ¿verdad? Pero, ¿en serio? Contame, pues.
1: Bueno, y esto fue en Japón, allá en mi tierra nativa. Bueno, en Japón está el Nishiyama Onsen. Ay, Rosario, yo no sé qué chito.
2: Bueno, es en japonés porque obviamente está allá, es el Nishiyama Onsen. Keiunkwan, considerado como Guinness World Records, o sea, los récords Guinness, el hotel más antiguo del mundo. Fue fundado en el año 705, hace más de 1300 años. Durante generaciones ha pertenecido a la misma familia y es famoso por sus aguas termales. Me imagino que lo han estado cuidando al paso del tiempo. Ha de ser algo bastante colonial. No esperes llegar y que sea 520, 100 mil pisos, no ha de ser algo sencillo, pero funciona todavía.
1: De todas las informaciones que hemos dado en este, a que no lo sabía, este me ha llamado mucho la atención. Imagínate, en las antiguas posadas era común que los viajeros compartieran espacios e incluso
2: compartieran, ¿verdad?
1: Espacios e incluso habitaciones. La privacidad que hoy consideramos normal fue convirtiéndose en un verdadero lujo. Por ejemplo, en el City Hotel de Nueva York, inaugurado en el año de 1794, tenía 137 habitaciones privadas, algo extraordinario para aquella época.
2: Pues sí, todo va cambiando con el tiempo. El ferrocarril ayudó muchísimo a crear la hotelería moderna. Fíjense ustedes, cuando aparecieron los trenes y mejoraron los sistemas de transporte durante la Revolución Industrial, viajaban largas distancias, se volvió más fácil. Eso provocó que hubiese un aumento en la necesidad de alojamientos organizados y cómodos durante el siglo XIX, los hoteles comenzaron a crecer y a ofrecer cada vez más servicios y pues facilitarle al viajero sus estadías en diferentes partes.
1: Qué interesante, porque hoy, Rosario, si por ejemplo hay personas que van en alta mar, ¿qué te digo? En esos barcos tremendos. Y ahí
2: no creo que hayan hoteles.
1: Bien.
2: En el mar no hay hoteles.
1: Pero,
2: o sea, tienen que llegar a un puerto, pues.
1: Claro, pero ahí con hasta piscinas tienen.
2: Ah, tú estás hablando de se me fue el nombre. Se me fue. Ah, se te fue a ti también.
1: Sí, se me fue.
2: Pero me la devolviste.
1: Los
2: cruceros.
1: Cruceros.
2: Bueno, pero ese es otro tipo de historia. Vamos a hablar al rato de los cruceros, pero
1: con ese servicio también.
2: Pero es diferente. Estamos hablando de los hoteles que están en la tierra.
1: La tierra.
2: Que no están en el agua, Dieguito. ¿Por qué no eres un viejito normal? No, digo, un Dieguito normal. perdón.
1: Me tenía que desquitar porque me hiciste su.
2: No, tú te viste mal, no yo. ¿Sabías que algunas cosas que hoy parecen normales fueron grandes lujos en antaño? En el siglo XIX, tener agua corriente, baños dentro de la habitación, cerraduras individuales e incluso un sistema para llamar al personal era algo novedoso. El Tremont House de Boston, inaugurado en 1829, fue famoso precisamente por incorporar varias de estas comodidades en aquel entonces.
1: ¿Sabías que los hoteles actuales ya parecen sacados del futuro?
2: Sí.
1: ¿Rosadito?
2: Sí. ¿De veras? Pues no he ido, pero sí los he visto en la tele.
1: Te voy a llevarlo. Hoy la evolución continúa. Las reservaciones se hacen desde celular. Existen check-in. Digitales, llaves electrónicas, sistemas automatizados, herramientas de inteligencia artificial para gestionar algunos servicios y personalizar la experiencia de los huéspedes. Es importante pensar que todo comenzó con una sencilla necesidad: darle a un viajero un lugar seguro donde reposar, donde descansar.
2: Voy agregando un dato adicional a este. ¿Cuánto calculas tú, Dieguito, que puede costarte una noche en el hotel?
1: El más caro.
2: El más caro.
1: Ah, unos $5,000. Más ya no le llego, solo eso puedo pagar.
2: Por favor, Dieguito, estoy hablando en serio.
1: Por favor.
2: ¿Cuánto calculas tú que sería pasar una noche en un hotel de más prestigioso, de más lujo?
1: Pues

0: un hotel. La suite del hotel más cara con una tarifa publicada que aparece actualmente como récord es en el hotel The Mark Penthouse. Este queda en Manhattan, allá en Nueva York. O sea, solo el área es exclusiva, vos. En dólares te lo voy a decir y luego lo transformamos a quetzales. ¿Querés?
1: Bueno.
0: Y si no, pues usted hace lo que yo diga.
1: Resulté muy baratico.
0: No sabes de mundo, papá. Bueno, el precio por una noche nada más, si tenés y te sobran y podés y querés, son 114,767 dólares. Esto.
1: ¿Será que llega la gente a dormir ahí?
0: Sí, bastante, es muy famoso. Por noche, vamos. Con impuestos ya incluidos. Ah, pero te van a dar el desayuno porque va incluido. El récord fue verificado por Guinness World Records en abril del 2025. Este es el hotel más caro en una noche y traducido a ni que fuera idioma. A quetzales. Cabal, mucha, si le sobran 800,074 quetzales, pasen adelante, vayan a hospedarse.
1: Y Percy, imagínate, ¿no puede dormir?
0: Casi 1,000,000 de quetzales una noche. Y hay personas que están ahí hasta por meses.
1: Mira, cuando tú me haces la pregunta, ni por mi mente.
0: No, pero si
1: pasó.
0: Te fuiste muy abajo, Dieguito. Honestamente.
1: Buscando lo más baratito, vato.
0: No, bueno, en Estados Unidos bien podés encontrar hoteles hasta de $50, pero con todo y cucarachas y ratones y demás.
1: Por lo menos tiene uno su compañía, ¿eh?
0: No, pero sí es increíble. ¿Ustedes sabían ese dato? Pagar casi 800,000, dejémoslo en 800,000, una noche en un hotel. Siento que es demasiado dinero y no estás en Los Alpes, vos estás en Nueva York, pero Manhattan. Ni estás en las Europas.
1: Qué billuyo. Con eso, como tú lo comentabas al inicio, con eso bien puedes comprar una tu propiedad.
0: ¿Qué trae la habitación? Eso sí se me olvidó. Es una suite, para empezar, es una suite. La suite cuenta con 5 habitaciones. O sea, prácticamente estás alquilando como el piso. Son 5 habitaciones, 6 baños, biblioteca, gimnasio, cocina, salón que puede convertirse en salón de baile y una terraza privada en la azotea. Es una locura. Por tu 1,000,000 de quetzales casi, una nochecita ahí. Ay, no, y el check-in que sea hasta las 3 de la tarde. Ay, que te tengas que ir. Porque para salir tienes que salir tipo 11, 12. Ay, no. Por ni favor, 24 horas, papá.
1: Por favor, señor Sari y Dieguito, por favor, disculpen la habitación, por favor.
0: Qué tremendo, ¿no? Qué tremendo. Sí, entran por ahí unas 20 gentes y lo que quieras, pero tremendo el valor. 7:03, buenos días.
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0: No.
1: A mí me gustan las chavatas.
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0: 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Son grandototas. De verdad, se la van a pasar muy bien. Ustedes van a elegir con quién compartir las chavatas de Patsy.
1: Imagínate, cuatro personas, uno cada uno.
0: Pero a veces el hambre es muy grande. Pueden ser solo dos o una sola persona.
1: ¿Tú cuántas te comerías?
0: Una. Una nada más.
1: Yo también le entraría una.
0: Sí, son muy ricas, pero aunque mi mente quiera, pero mi estómago dice ya no más, Rosario, ya no se puede, ya no más. 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
1: Han pasado 29 minutos de las 7 de la mañana. Voy a pasármela bien. ¿Qué pasó con estos hermanos?
2: Jesse y Joy. Bueno, ellos dieron a conocer que se tomarán una pausa para priorizar su bienestar familiar y emocional, generando incertidumbre sobre su futuro musical. Dígase que por el momento ya no van a dar ni conciertos, ni música.
1: Pero sí van a cumplir con según calendario que ellos
2: tienen. Claro, pero ya lo anunciaron para que uno se entere.
1: El reconocido músico Jesse Huerta, integrante del exitoso dúo Jesse Joy, sorprendió a sus seguidores al anunciar una pausa temporal en su carrera musical junto a su hermanita.
2: La decisión comunicada este 15 de septiembre, o sea ayer, responde a la necesidad de Jesse Huerta de priorizar su familia, su bienestar personal y su salud emocional, marcando un alto en el ritmo vertiginoso que ha caracterizado su trayectoria. Y Jesse también hizo referencia a su bienestar emocional y a la importancia de encontrar un equilibrio. De acuerdo con sus propias palabras, tomó esta determinación desde un lugar de amor y de la necesidad de cuidar su paz y su salud mental y emocional. Pues ellos sabrán cuál necesidad tienen actualmente, ¿verdad? Cada uno tiene sus vidas por separado.
1: Por separado, sí. Claro. El integrante de Jesse Joy explicó que este periodo de descanso busca permitirle bajar el ritmo, estar más presente con sus seres queridos y explorar nuevas avenidas, tanto a nivel personal como creativo.
2: Pues qué bueno, es necesario en determinado momento de la vida como que tomar un respiro y decir, ok, tengo que descansar porque probablemente los problemas de salud, la edad va avanzando y ellos quieren también disfrutar lo propio.
1: ¿Pero qué va a pasar con los shows ya agendados, Rosario?
2: Jesse Huerta despejó dudas sobre su futuro inmediato de Jesse Joy. Tras anunciar esta pausa en la carrera, el músico aseguró que todos los compromisos del dúo previstos hasta el 5 de diciembre se llevarán a cabo como están programados, incluidos los conciertos anunciados y otros aún no revelados.
1: Prácticamente con esto nos dice que ellos a partir ya del otro año ya toman esa determinación.
2: Finales de este año, sí, ya no
1: más. Es decir, hasta llegar al 5 de diciembre.
2: Sí, pero me imagino, y eso va a ser así, van a volver. Ellos han sido los pioneros del género balada pop en español, que hoy es muy difícil encontrar talentos en ese ritmo exitosos, y ellos son un dúo fantástico que tienen letras profundas, interpretaciones maravillosas. Recordemos que Jesse y Joy, Jesse es el hombre y Joy es la mujer. Okay, porque los nombres pareciera lo contrario, pero no. Es Joy quien da vida a las historias. Ella da su voz, el otro únicamente participa en coros y también en cuestiones de instrumentos.
1: Ha sido un dúo de hermanos que los
2: Y los dos componen.
1: Los dos. Sí. Entonces, buenísimo que ellos quieran tomarse un su pequeño receso para
2: agarrar más fuerza.
1: Para tomar un poco más de fuerza, y me imagino que cuánto tiempo, ellos no lo dicen, pero no es definitivo.
2: Y aparte de eso, tenemos su música que seguirá sonando porque son demasiado buenos para seguirlos agregando, sumando a la programación de la Hits.
1: Y lo bueno de ellos que van a cumplir hasta el último día, según calendario, de sus shows pendientes.
2: Buenos días, estamos en las 7:32. Si tiene compromiso, ándele, apresúrese, no llegue tarde.
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1: Lamentable situación la que vamos a comentarles a continuación. Tristemente, una vez más, Guatemala en el ojo público. Esto ya se convirtió en algo viral en las diferentes plataformas digitales. Protagonizado este show por dos mujeres que realizan una pelea en la que se tomaron del pelo frente a varias personas que habían llegado a ver el desfile del 15 de septiembre.
2: Qué ejemplo para... Imagínate, estuvieran los hijos de las dos.
1: Fijo, los hijos ahí, están ahí.
2: Ahí están, pues imagínate sí.
1: Recordemos que la educación empieza desde tu hogar. Y si tú das un mal ejemplo, ¿qué podemos esperar de los chamacos? Ellos solo replican, ¿no?
2: Por causas que se desconocen, al menos dos mamás protagonizaron una pelea en pleno desarrollo de un evento de festejo patrio en el departamento de Suchitepéquez, ante cientos de espectadores quienes habían llegado al lugar para ver el acto cívico en ese lugar.
1: En la cinta, o sea, en el video, se puede ver a dos mujeres pues darse de golpes. Más que todo, el jalado de pelo y los manazos, se dice, ¿no?
2: Aruñones.
1: Ándele, también.
2: Hasta mordidas, tal vez.
1: Discutiendo, se decían cosas, pero no se logra alcanzar a escuchar qué es lo que dicen. Este video se hizo bastante viral. La presencia de la Policía Nacional Civil tuvo que llegar para poder disolver esto, aunque se ve que antes de que llegara la policía, pues llegan algunos hombres con mayor fuerza para poderla separar, que fueron dos los que alcancé a ver.
2: Eran los esposos.
1: Sí, no creo, yo considero que fueron
2: parte del público.
1: No por cuestiones, dígase de que, ay, tú eres la otra de mi esposo, sino que se da esta situación como que alguna situación de los mismos chamaquitos que la llevaron a algo feo.
2: ¿A qué le llevó a llegar hasta ese extremo? Y si te das cuenta, en la parte de frente donde ella se encuentra, todos los espectadores viendo ahí, haciéndose a un lado porque iban desfilando, viendo lo que estaba sucediendo con estas dos mamás.
1: Yo considero, es muy difícil hoy día como hombres meterte en medio de la discusión de dos mujeres por todo lo que puede destapar que tú te metas, ya sea que luego digan, él me agredió y tú solo hiciste el favor de separar. Entonces, ahí lo que corresponde es que sean dos mujeres las que ayuden a sacar la pelea. Pero en esta ocasión tuvieron que entrar hombres. Qué bueno que hay video para que luego no les echen la culpa a ellos de que las lastimaron y demás.
2: Medios locales aseguraron que la pelea de las mamás significó un bochornoso incidente que empañó las actividades cívicas locales. Precisaron que la trifulca se registró en el municipio de San Francisco, Zapotitlán, departamento de Suchitepéquez.
1: Qué vergüenza, Munchan. De verdad, estamos dando un mal ejemplo. Son actividades cívicas de respeto, de armonía, de júbilo, de agradecimiento por la patria que tenemos. Y ver este tipo de situaciones es denigrante para nuestro país. Qué triste historia para los chamaquitos que vieron a su mami haciendo esto.
2: Sí, lo que no hace el papá lo hace la mamá.
1: Pues ambos, aunque imagínate, sean.
2: Los medios comentaron que el incidente empezó a pocos minutos después del arranque del desfile escolar de la localidad. Lamentaron que el hecho haya ocurrido frente a la vista de otros padres de familia y niños que llegaron a presenciar y a participar en la actividad.
1: Cabe destacar que solo ellas se dieron de golpes. No vieron niños ni adolescentes que participaban dentro del desfile dañados, únicamente ellas dos. Y me imagino que alcanzaron un poquito las personas que tuvieron a bien separarles. Porque yo no te suelto el pelo, suéltamelo tú. No digo que y etcétera.
2: Pero mal.
1: Que es agradable, mucha. Es necesario implementar más una buena comunicación antes de llegar a este tipo de situaciones que solo son de gente baja, de gente ruin, gente tonta que no analiza la situación. Es bajísimo para mí llegar a golpes.
2: lamentablemente. ¿Cuáles serían motivos y causas?
1: Pues sea cual sea la causa, no tenías por qué hacer eso, pero cada cabeza es un mundo y ni modo, ahí sí que cada quien hace lo que quiere.
2: Hasta el fin te encuentro vos, aquí estabas, ¿verdad? Y ahí empezaron los jaloneos, aruñones.
1: Qué lamentable, antes de cualquier situación agresiva que podamos tener, es mejor darnos la vuelta e irnos.
2: Es lo
1: evitar no es de cobardía, sino de gente inteligente. 7:46.
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1: Buenos días. 7:56 a.m. 7:56 a.m. en Voy a Pasármela Bien.
2: Información que nos llega y compartimos con ustedes. Fíjense que se desplomó una de las sillas voladoras en la feria y deja a varios niños heridos tras el accidente. Las autoridades iniciaron las investigaciones para determinar qué provocó el colapso de este juego, esta atracción. Videos que circulan en redes sociales muestran los momentos de desesperación que se vivieron después de que un juego mecánico conocido como sillas voladoras se desplomara en la feria del Callao. Esto está ya en Bolívar, Venezuela. El accidente dejó al menos 7 menores gravemente heridos.
1: El incidente ocurrió alrededor de las 10:20 a.m. de este sábado 12 de septiembre, cuando la atracción se encontraba en funcionamiento y varios niños ocupaban los asientos. Parte de la estructura cedió y terminó sobre el suelo, provocando que los menores quedaran atrapados entre los componentes del juego mecánico.
2: Qué triste, ¿no? Que llegue a este nivel la inseguridad hasta en los juegos. Tras el accidente, las autoridades iniciaron las investigaciones para determinar qué provocó el colapso de la atracción. Entre las hipótesis preliminares se encuentra una posible falla en uno de los ejes de la estructura principal, lo que habría ocasionado el desprendimiento del mecanismo que sostiene los asientos. La feria fue clausurada mientras se realizaban las inspecciones correspondientes y se verificaba si el juego cumplía con las condiciones de seguridad necesarias para operar.
1: Es increíble ver los videos, la desesperación de padres de familia buscando a sus niños dentro del juego, ya la estructura caída. Te digo, Rosario, yo que los vi, la mayoría de hombres que estaban en los alrededores corren para verificar y auxiliar a los niños, que posteriormente ya llegaron las autoridades para hacer el traslado a uno de los hospitales de este sector.
2: Yo sé que el ser parte de una feria, de tu comunidad, de tu pueblo, de tu ciudad, pues es algo muy bonito, muy alegre, la emoción cuando eres chamaco, y también hay personas adultas que les agrada mucho subirse a diferentes juegos mecánicos. Ahí entra el respaldo de la autoridad de que manden a alguien específico antes para verificar que estén en buen estado. ¿Sí o no, Dieguito? Los que nos visitan últimamente son juegos que decís tú, hoy se va a quebrar. Ya. Se ven que ya están viejitos, que están en mal estado. Yo en lo personal huyo de esas cosas, a mí no me gustan, no me llaman la atención, pero hay gente que les gusta vivir la adrenalina, y qué bueno, pero debieran de ser juegos autorizados, que estén, así como regulas un carro, así como los taxistas, que tienen que tener todo en orden, así igualmente debiera ser con los juegos mecánicos de todas las ferias de todo el mundo.
1: Sí, porque si te das cuenta, ellos arman a veces hasta poniendo cuñas de pequeños trozos para sostener parte de las estructuras, pero ahí es donde ya entran, en este caso, las autoridades para ir a verificar cómo están, dónde están instaladas y cómo las van a armar.
2: Anécdota, fuimos una vez a estos muy famosos parques que hay aquí en Guatemala. No es una feria, pero tiene juegos mecánicos. Iba una persona en el grupo y esta persona quería subirse a uno que se llama Rascacielos, que es que te impulsan hacia arriba cierto nivel y te desploman. Ya es peligroso, pero se supone, ¿verdad?, que todo está bien. Esta persona quería subirse al juego, hizo su cola respectiva, que se tardan un mundo haciendo cola, va mucha, como una hora haciendo cola. Se sienta, te ajustan los cinchos, no solo cinturón, muy bien equipado. Esos juegos de ese, de esos parques famosos de aquí de Guate.
1: Parque de diversiones.
2: Tiene su nombre, pero no lo voy a decir. El punto está de que lleva un último como apoyo para que no sufras un desprendimiento y todo el rollo a la hora de que el juego vaya en descenso, que es un ajuste encima de los hombros. esta persona cabe destacar que estaba pues con sobrepeso, ¿verdad? Y trataron de cerrar y cerró, pero así como que apretadito, dirías tú. Y le dijo el chico que era responsable.

0: agarramos a fuerza subirnos a un juego, si vemos de que está en mal estado, ni se suba.
1: Sí,
0: sano consejo.
1: Bajo recomendación. Y bueno, Abraham, pues no importa, yo no tengo nada, yo me siento bien, imagínate.
0: Bueno, la responsabilidad de nuestra vida únicamente es nuestra. Entonces, si nosotros nos ponemos en peligro, mínimo que estemos bien asegurados, ¿verdad?
1: Claro, es para nuestro propio bien.
0: Yo soy aquella que agarra las carteras, las bolsas, las billeteras y todo el rollo esperando que bajen del juego. Y si es alguien que yo quiero, alguien cercano a mí, no puedo ver que se meta ese tipo de situaciones de adrenalina. Me doy una vuelta y regreso cuando ya pasó. Me da cosa, me pongo muy nerviosa, no me gusta.
1: Tú lo decías dentro de la participación, que esto sucede a nivel
0: en
1: ferias,
0: todo
1: en todos lados.
0: Hay parques muy famosos como el de Estados Unidos, que
1: pero
0: es el
1: que
0: del ratoncito. Han tenido dificultades, pero sí chequean constantemente sus equipos.
1: Muy bien.
0: Ya nos vamos, Deito.
1: Ya, Rosario, solamente me voy a despedir con esta frase: la verdadera libertad e independencia solo pueden existir en hacer lo correcto. Que tengan un buen día, mis amigos, que se la pasen bien. Esto fue Voy a Pasármela Bien.

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Hola, ¿cómo están? Buenos días. Buenos días, 8 de la mañana con 9 minutos. Les saluda Eliun Huila para acompañarles hasta las 12 del mediodía en este miércoles, cinturita de la semana, donde iniciamos ya la segunda quincena del mes noveno, del mes de septiembre, del mes patrio, del mes que vio nacer a Stereo Hits 96.7, el color de la música, porque seguimos celebrando los 41 años de la Hits. Por eso este fin de semana vamos a regalar dos combos chavatas. Ya sabes, entonces, quiero iniciar con muy buenas noticias. Manda combo chavata al 40968574 y estarás participando. Y por cierto, el otro mes se vienen muchas sorpresas, porque vamos a estar llevando a 100 personas totalmente gratis al concierto de Niga. Sí, 100 personas totalmente gratis al concierto de Niga este próximo 31 de octubre en la Halloween Party, donde, por cierto, Stereo Hits 96.7, el color de la música, es la radio oficial de este gran evento. Y por cierto, ya se viene octubre y ya te vamos a dar sorpresas, pero no me han dado ahí el banderazo de salida para poderles contar. Una actividad que desde muy temprano hasta muy tarde vamos a estar compartiendo contigo. Así que sean bienvenidos. Recuerda entonces el 40968574, número telefónico para comunicarte conmigo y hacer juntos la programación de este miércoles. ¿Qué te parece si nos vamos con este tema musical que lleva por nombre Ranchero Enamorado?

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0: Excelente tema musical, siendo las 8 de la mañana con 25 minutos. Ariana Grande, como siempre, presentándonos estos temas musicales que te acompañen en este miércoles, cinturita de la semana. Así que ya sabes, sigue disponible el 4096-8574. Y nos vamos ahora, cambiamos un poquito de ritmo musical. Es algo que también nos solicitan aquí en La Hits.
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1: Buenos días, 8 de la mañana con 28 minutos. Tenemos importante información que trasladarles a esta hora de la mañana sobre dos accidentes de tránsito que ocurren sobre la ruta a las Verapaces. El primer hecho de tránsito ocurre a la altura del kilómetro 154 de la ruta a las Verapaces, donde por causas aún sin establecer, un motociclista impacta de frente con una camioneta tipo agrícola. A consecuencia, el piloto de la motocicleta fue evaluado y posteriormente trasladado a un centro asistencial por bomberos voluntarios de Tactic. De igual forma, se reporta otro accidente de tránsito a la altura del kilómetro 155.5, es decir, a un kilómetro y medio, donde ocurre el primer hecho de tránsito, y es que un camión que se dirigía rumbo a Salamá, según versión, el piloto pierde el control del mismo, ocasionando que saliera de la cinta asfáltica sobre el kilómetro 155.5 sobre la ruta Las Verapaces. Afortunadamente, los tres ocupantes se encontraban ilesos, únicamente con crisis nerviosa. Se les brindó atención primaria, estabilizándolos en el lugar sin ameritar su traslado, reportan los bomberos voluntarios del municipio de Tactic, Alta Verapaz. En cualquier momento tendremos más información y, por supuesto, a partir de las 13 horas en la primera emisión de Noti Noticias. Esta información también la podrá encontrar usted a través de nuestra plataforma de Facebook. Nos encuentra como Noti Noticias.
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Toma tu tiempo, 8:54. Saludos para Susel, saludos para Carla también, que nos escuchan a esta hora de la mañana. También para Levi, que nos están escuchando, dice, en la zona número 6 de la ciudad de Cobán, Alta Verapaz, acompañándoles este miércolesito.

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1: El tema musical American Girls es uno de los temas musicales que nos solicita María del Carmen en la zona número 3 de la ciudad de Cobán, Alta Verapaz.
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0: tema musical solicitado a través del 4096-8574 en la voz de J Balvin junto a Ryan Castro, que lleva por nombre Tonto. Es para saludar por ahí, no para saludar, nos lo está solicitando por ahí, vamos a ver, Alejandro, así que saludos Alejandro, el tema musical sonando ya.
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0: Bueno, por ahí hay algún tema, un tema que está sonando mucho a través de las redes sociales, porque les comento que Job Baena, el hijo de Arnold Schwarzenegger, con raíces guatemaltecas, ha expresado públicamente su orgullo por el país de origen de su madre en fechas patrias como el inicio del mes de la herencia hispana y el 15 de septiembre. Y es que en el video publicado, Joseph explica que el 15 de septiembre comienza la conmemoración del mes de herencia hispana. Hace mención de los países que celebran su independencia el 15 de septiembre, y cuando menciona Guatemala cambia su expresión y el gesto con el que demuestra su orgullo llevando su mano al pecho. En el texto con el que explica su video, indicó que se siente orgulloso de pertenecer a la comunidad latina y de tener una mamá, es decir, una familia guatemalteca en la que creció, rodeado de cultura y costumbres de la cual está orgulloso. Y él escribe literalmente: "Feliz mes de la herencia hispana, teniendo una madre, familia guatemalteca y siendo criado en todo tipo de culturas latinas, siempre me he inspirado en aprender más y más sobre mis raíces hispanas. Estoy muy orgulloso de ser latino y feliz de compartir la pasión. Espero que mi gramática española no haya sido demasiado mala", escribió en la publicación. El hijo de Arnold Schwarzenegger nació en la relación extramarital que el actor tuvo con una ex ama de llaves, la guatemalteca Mildred Baena. La historia salió a luz en el 2011 y generó enorme atención mediática a nivel internacional. Joseph decidió conservar el apellido Baena y construir su propio camino sin depender del famoso apellido de Schwarzenegger. 9 de la mañana con 15 minutos, me voy a la pausa comercial, no le cambies, ya regresamos con más del color de la música. ¿Y tú, te sientes orgulloso de ser guatemalteco? Yo sé que sí.
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1: Dijo Mahatma Gandhi, dijo, la felicidad aparece cuando lo que piensas, lo que dices y lo que haces están en armonía. Como también dijo en su momento Dalai Lama, la felicidad no es algo prefabricado, viene de tus propias acciones. Así que sé feliz en la vida porque la vida solo es una y hay que vivirla al máximo. Vámonos con Bruno Mars, complaciendo al instante.
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0: Y este tema musical de fondo suena y lleva por nombre Adiós. Y es que les quiero comentar una noticia que ha dejado en shock a los fans de Jesse y Joy. Y es que Jesse Hurtada dio a conocer que se tomará una pausa para priorizar su bienestar familiar y emocional, generando incertidumbre sobre su futuro musical. El reconocido músico Jesse Huerta, integrante del exitoso dúo Jesse y Joy, sorprendió a sus seguidores al anunciar una pausa temporal en su carrera musical junto a su hermana. La decisión, comunicada el 15 de septiembre, responde a la necesidad de Jesse Hurtada de priorizar su familia, su bienestar personal y su salud emocional, marcando un alto en el ritmo vertiginoso que se ha caracterizado en su trayectoria. Y es que escribe: he decidido tomarme un tiempo para estar con mi familia, cuidar de mí y darle el respiro que hoy siento que necesito, explicó Jesse. Y es que Jesse también hizo referencia a su bienestar emocional y a la importancia de encontrar un equilibrio. De acuerdo con sus propias palabras, tomó esta determinación desde un lugar de amor y desde la necesidad de cuidar mi paz y mi salud mental e emocional, escribió en un comunicado de prensa. Y es que muchos pues han estado especulando sobre una posible pelea entre ambos, y es que el integrante de Jesse Joy explicó que este periodo de descanso busca permitirle bajar el ritmo, estar más presente con sus seres queridos y explorar nuevas avenidas tanto a nivel personal como creativo. Por eso escuchamos este tema musical de Jesse Joy que va por nombre Adiós. Ojalá que sea algo muy corto porque sus fans se quedarán muy tristes.
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1: Este tema musical es para saludar a José, que nos está escuchando en el bello departamento de Petén, escuchando ahí a su artista favorito, dice Tito WP. Así que saludos entonces, José, y a toda tu familia que nos escucha a esta hora de la mañana, siendo las 9:43.

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0: Nos separan 5 minutos para puntualizar las 10 de la mañana. Y recuerda que la felicidad no llega cuando conseguimos lo que queremos, sino cuando aprendemos a disfrutar de lo que ya tenemos. Que hoy encuentres un motivo para sonreír en las cosas más simples. Y es que ser feliz no significa que todo sea perfecto, significa que has decidido mirar más allá de lo de las imperfecciones y valorar la magia de estar vivo. Hay que disfrutar cada día, porque la vida es un viaje, no es una competencia. No te presiones tanto, respira, abraza a los tuyos. Recuerda que la verdadera felicidad se construye con pequeños momentos de paz. Y como diría por ahí una frase, elige ser feliz hoy, el mañana es una promesa y el ayer ya pasó. Si algo te afectó, vive el día de hoy. Y es que menos expectativas, más agradecimiento. Ahí está el secreto de la felicidad, como lo han dicho varias personas. Y es que paso por aquí para recordarte también que vale muchísimo y que mereces ser feliz. No dejes que los problemas de hoy te quiten la paz. Tú eres más fuerte que cualquier tormenta. Te mandamos un fuerte abrazo desde la Hits 96.7. Nos vamos con este tema musical de Feid, que lleva por nombre Se lo juro, amor. O como dirían por ahí, se lo juro, amor.
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0: Bueno, gente bonita, y es que vivimos esperando que la felicidad llegue cuando alcanzamos una meta, cuando comprendemos algo nuevo o cuando cambian nuestras circunstancias. Nos programamos para pensar: seré feliz cuando tenga ese trabajo, seré feliz cuando termine este proyecto. Sin embargo, la felicidad no es una estación de llegada, sino la forma en que decidimos viajar. Ser felices no significa tener una vida perfecta ni la ausencia de problemas. La verdadera felicidad es una decisión diaria que cultiva, por supuesto, que cultiva siempre decisiones tan simples. Y es que ser felices no significa tener una vida perfecta. La verdadera felicidad es una decisión diaria que se cultiva desde el interior. Y es que se encuentra en las cosas más simples, como en la calidez de una conversación, en el agradecimiento por un nuevo día y en la paz de aceptar quienes somos hoy mientras trabajamos en quienes queremos ser mañana. No deleguemos hay que delegar nuestro bienestar al futuro. La felicidad se conjuga en tiempo presente. Aprendamos a soltar lo que no tenemos o que no podemos controlar, a valorar lo que tenemos y a entender que ser felices es una responsabilidad propia. Tengo que ir a una pausa comercial, termina el segmento de Tú Mandas. Yo me quedo contigo hasta las 12 del mediodía. Hoy es miércoles, con música del recuerdo en inglés.
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0: es que alguna vez has deseado tener una máquina del tiempo. Olvídate de los científicos y las teorías complejas, porque hoy la verdadera máquina del tiempo está justo aquí en tus bocinas. Y es que los quiero invitar a que cerrar los ojos, retroceder en el tiempo. Vamos a viajar a esas décadas donde la música se sentía en la piel, donde cada canción contaba una historia y cada ritmo marcaba una época inolvidable. Es que súbanle el volumen porque hoy el pasado regresa y suena mejor que nunca. Así que sean bienvenidos al Top Hits, hoy música de recuerdo en inglés. Música que también puedes tú sugerir a través del 4096-8574. Así que, ¿qué te parece si empezamos con un tema musical de John Lennon que lleva por nombre Woman? Así que sean bienvenidos a la máquina del tiempo.
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1: Bueno, y recuerda que el tiempo en la música no se mide en minutos, se mide en emociones. Y es que el tiempo es el latido del corazón de una canción. Puede ser una gran alegría que nos llena de energía o que también nos contagia y nos invita a la nostalgia. Al igual que la vida, la música necesita de pausas, silencios y velocidad para crear una verdadera obra de arte y disfrutar cada nota de su propio ritmo. Porque el tiempo pasa, pero las canciones que quedan directamente en nuestro corazón, y es que cambiamos de edad, de ropa y de lugar, pero el ritmo de los buenos momentos permanece intacto en nuestra memoria. ¿Cuál es la canción que te regresa a tu mejor época? Pues recuerda que el 4096-8574 está totalmente disponible para que te puedas comunicar conmigo. De pronto nos vamos con Dr. Jones con ese tema de Aqua.
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0: Y esto es para saludar a María de Los Ángeles, que nos está escuchando en el municipio de San Pedro Garcha. Muchísimas gracias por la preferencia a El Color de la Música. También quiero saludar a, vamos a ver por acá, a Luis, que dice que también nos está escuchando acá en la zona número uno de la ciudad de Cobán, Alta Verapaz. Muchísimas gracias por la preferencia. Y recuerda que estamos en miércoles con Música del Recuerdo. Y es que por ahí surge algo que me llama mucho la atención, fíjense ustedes, porque la música es el idioma del tiempo. Y es que no importa si una canción se compuso hace 3 siglos o hace 3 minutos, y es que cuando empieza a sonar, el presente desaparece. Las melodías rompen las barreras de los años y nos permiten abrazar momentos que ya se fueron o soñar con los que vendrán. Así que hay que sintonizar la mente y viajar a través del tiempo. Y por eso es que surge este segmento de El Top Hits. 10 de la mañana con 30 minutos. Me voy a la pausa comercial. No le cambies. Ya regresamos con más del color de la música. Por supuesto, frecuencia 96.7, celebrando 41 años. Recuerda que me puedes mandar combo chabatas al 40 96 85 74, y automáticamente estarás participando para estos 2 combos que vamos a sortear este fin de semana. No le cambies.
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1: Y ahora nos acompaña en el túnel del tiempo Blink con el tema musical It Miss You, sonando aquí en Hits 96.7. 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Lo único que tienes que hacer es mandarme combo chavatas al 40968574. Y recuerda que hay canciones que son fotografías sonoras y vas a escuchar los primeros 3 segundos de un acorde para transportarte exactamente al olor, el lugar y las personas con las que estabas hace años. El tiempo cronológico avanza sin detenerse, pero el tiempo musical es eterno. Guardar nuestros tesoros más valiosos es un formato que nunca envejece, y este es uno de los temas musicales solicitados por María.
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1: Y por ahí estamos escuchando el tema musical que lleva por nombre Cover Me de Bruce. Y ahora, ¿qué te parece si bajamos un poco las revoluciones para irnos con algo romántico de Chris DeBourgh que lleva por nombre Lady in Red, sonando aquí en El Color de la Música, cuando nos separen únicamente 3 minutos para puntualizar las 11 de la mañana?

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Fíjense ustedes que hay algunos datos curiosos que quiero compartir con ustedes, secretos de estudio y producción de la antigüedad. Fíjense ustedes que Michael Jackson grababa a oscuras, y es que durante la sesión de su álbum Thriller del año de 1982, el productor Quincy Jones hacía que Michael Jackson cantara completamente a oscuras o con velas para que se concentrara al máximo en la interpretación y aumentara el misterio de su voz. Y es que el truco de muro de sonido de Def Leppard, también para el álbum Historia de 1987, el productor Mutt Lange llevó la perfección al límite, y es que en el lugar de grabar a la banda tocando junta, grabaron cada cuerda de la guitarra y cada golpe de batería por separado, capa por capa. El proceso fue tan largo y costoso que casi los deja en la

quiebra, pero se convirtió en uno de los discos de rock más vendidos de la historia. Interesante dato que estamos recordando el día de hoy, datos que posiblemente no sabíamos y que han hecho de la historia de la música de los 80 en temas musicales que hoy recordamos. Vámonos con este tema musical de Michael Jackson.

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1: Y es que Celine Dion tenía una voz espectacular, y con este tema musical, The Power of Love, conocido o dicho en español, El Poder del Amor, nos habla sobre la profunda fuerza del amor romántico y cómo este sentimiento ofrece refugio, seguridad y la capacidad de superar cualquier obstáculo en la vida. Y es que la letra expresa el deseo de estar cerca de la persona amada y sentirse a salvo en sus brazos. También muestra que el amor verdadero dé valor para afrontar momentos difíciles y conquistar el mundo en pareja. Y también describe cómo la presencia del otro basta para sentir una paz absoluta y una confianza profunda. Y es que hay algunas versiones famosas, como la de Jennifer Rush del año de 1984, que la cantautora estadounidense grabó la versión original con un tono íntimo y conmovedor, y también el que estamos escuchando de fondo, de Celine Dion, de 1993. La cantante canadiense transformó el tema en una balada poderosa y un éxito mundial, y por supuesto hoy lo recordamos, The Power of Love.

0: Excelente interpretación. 11 de la mañana con 20 minutos. Hago una pausa comercial rápidamente y ya regresamos con más música del recuerdo. Y por favor, mucha precaución porque se reporta lluvia en varios sectores del municipio de Cobán, Alta Verapaz. No le cambies, ya regreso.
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1: Ahora escuchamos este tema musical que recordamos aquí en el Top Hit, siendo las 11 con 28 minutos, que da por nombre On Your Face, sonando aquí en el color de la música de Erwin y Farrell.

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0: Y ahí está el tema de Elton John, Saturday Night, sonando aquí en la Hits cuando nos separan 19 minutos para puntualizar las 12 del mediodía. Y sumergidos en el túnel del tiempo, recordando estos temas musicales en inglés. Ahora, ¿qué te parece si nos vamos ahora con este tema musical que lleva por nombre Le Final Countdown, sonando aquí en la Hits? Un tema musical para saludar a Brian, que nos escucha en la zona número 6 de Cobán.
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1: Nos separan únicamente 4 minutos para puntualizar las 12 del mediodía. Yo me tengo que despedir, pero los invito para que me escuchen a partir de las 13 horas hoy, cubriendo a mi compañero Minor Pacay en la primera y segunda emisión de Noti Noticias, para estar bien informados de lo que ha acontecido en las últimas horas en el departamento. Pero no me quiero ir sin antes darte un mensaje que yo sé que te va a ayudar bastante. Es un mensaje que nos ayudará bastante. Por ejemplo, te puedo decir: primero empiezas, luego mejoras. También recuerda que primero te equivocas y luego también sabes hacerlo. Creo que eso es algo muy importante. O primero sigues el mapa, luego conoces el camino. También, primero lo haces, luego lo perfeccionas. Primero es un paso, luego ves el camino. No esperes a ser bueno para empezar, empieza para volverte bueno. Algo muy importante. Que tengan ustedes una excelente tarde. Soy Elio Nuila y les deseo, por supuesto, lo mejor de lo mejor. Bendiciones para todos ustedes. Y recuerden que la vida solo es una y hay que vivirla al máximo. Que tengan ustedes una excelente tarde.
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0: la máquina del tiempo se detendrá por unos momentos. 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

0: Es la hora 12:15 minutos.
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0: Es la hora 12:46 minutos.
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0: Es la hora 13, un minuto.
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1: ¿Qué tal? ¿Cómo están? Buenas tardes. Gracias por estar con nosotros en la primera emisión de Noti Noticias, 13 horas con 7 minutos. Estamos en el departamento de Petén, a través de Sabana Estéreo 100.1, Alta Verapaz Estéreo Hits 96.7 y en Baja Verapaz Alamá Estéreo 91.5. Emisoras de Corporación Radial del Norte, afiliadas a Consorcio de Radios Nacionales y, por supuesto, transmisión totalmente en vivo de manera simultánea a través de nuestra plataforma de Facebook. Nos encuentra como Noti Noticias, así que sean bienvenidos. Iniciamos ya la segunda quincena del mes noveno. Y por cierto, seguimos celebrando los 41 años de Hits 96.7, el color de la música. Un saludo cordial para todos ustedes. Les saluda Leon Huila, hoy cubriendo a mi compañero Minor Pacay. En Noti Noticias Radio, Jocelyn Zul, y en Noti Noticias Facebook, Alexis Acnuila. Así que sean bienvenidos. Iniciamos. Estos son nuestros titulares.
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1: Un ataque armado deja una persona herida en el municipio de Melchor de Mencos. Las autoridades de la Policía Nacional Civil dieron a conocer algunas detenciones en los departamentos de Baja Verapaz y Petén. El departamento de Alta Verapaz entre los departamentos con mayor registro de decesos en menores por desnutrición en el país. Y en los deportes, gracias a Copsama, Cobán Imperial prepara su visita a San Pedro en el departamento de San Marcos este fin de semana. Esta y otras noticias a continuación en Noti Noticias.

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2: Y queremos agradecer bastante a quienes están con nosotros en la primera emisión de Noti Noticias, 13 horas con 11 minutos. Iniciamos con el detalle de la información. Bomberos voluntarios de la 82 Compañía del municipio de Tacticalta, Verapaz, informaron sobre un accidente de tránsito registrado en el sector de Chamaoj, en la jurisdicción del municipio de Tacticalta, Verapaz. Y es que, de acuerdo con el reporte de los socorristas, el conductor de una motocicleta atropelló a una niña de 5 años. Tras el choque, la persona que manejaba el vehículo de dos ruedas escapó del lugar con rumbo desconocido, dejando a la menor herida sobre la ruta, indicaron autoridades. Al sitio de la emergencia acudieron paramédicos a bordo de las ambulancias 1447 y 1225 para brindar los primeros auxilios a la menor. Los socorristas indicaron que la niña presentaba un golpe fuerte en la cabeza, así como heridas y raspaduras en distintas partes del cuerpo. Luego de ser estabilizada en el lugar, fue trasladada hacia la emergencia del Hospital Regional de Cobán Alta Verapaz para recibir la atención médica necesaria. Mientras tanto, este martes, la estación de los bomberos municipales departamentales de Tucurú, Alta Verapaz, informaron sobre un accidente de tránsito registrado en el kilómetro 223.8 de la Ruta Nacional 7 Este, a la altura de la aldea Pancaché, en la jurisdicción de Tucurú, Alta Verapaz. En el lugar de la emergencia, los socorristas brindaron atención médica a la conductora de un vehículo tipo agrícola, identificada únicamente como Irma Chiquín, de 42 años, originaria y residente del municipio de Cobán. Y es que, de acuerdo con la versión brindada por la propia afectada, perdió el control del automóvil al realizar una maniobra para evitar un choque de frente contra otro vehículo que transitaba por el sector, lo que provocó que se estrellara contra una pared de tierra a la orilla del camino. A consecuencia del fuerte impacto, la conductora resultó con una herida de gravedad en la mano izquierda. Tras ser evaluada y estabilizada por los paramédicos en el sitio del percance, fue trasladada hacia la emergencia del Hospital Distrital de Santa Catalina La Tinta para su tratamiento médico. La tarde de ayer, los bomberos municipales departamentales de Tacticalta, Verapaz, informaron sobre un accidente de tránsito registrado en la comunidad de Caaboncito, donde un joven que conducía una motocicleta fue impactado por otro vehículo. De acuerdo con el reporte de los socorristas, el automotor involucrado en el choque escapó del lugar inmediatamente después del percance, dejando al motociclista tirado a la orilla del camino. Para atender la emergencia, paramédicos se desplazaron a bordo de la unidad de rescate 149 y brindaron atención médica al conductor de 18 años de edad. El afectado presentaba dolores fuertes en el brazo derecho y una fractura en la clavícula, por lo que fue evaluado y estabilizado en el sitio antes de ser trasladado hacia la emergencia del Hospital Regional de Cobán Alta Verapaz para su atención médica. La mañana de este miércoles, la 82 Compañía de los Bomberos Voluntarios de Tacticalta, Verapaz, informaron sobre un accidente de tránsito que tuvo lugar en el kilómetro 155.5 de la ruta a Las Verapaces, en la jurisdicción del municipio de San Jerónimo del departamento de Baja Verapaz. Según el reporte brindado por los socorristas, el piloto de un camión que se desplazaba con dirección hacia el municipio de Salamá habría perdido el control del vehículo de transporte pesado, lo que provocó que se saliera de la carretera y quedara a la orilla del camino. En el transporte pesado viajaban tres personas, quienes resultaron ilesas del choque. Elementos de emergencia acudieron al lugar para evaluarlas y brindarles la atención médica primaria, debido a que presentaban alteración en los nervios a causa del susto, sin que ninguna fuera necesaria de ser trasladada hacia un centro asistencial. Y los accidentes de tránsito siguen siendo noticia diario, y es que elementos de la 82 Compañía de Bomberos Voluntarios con sede en Tacticalta, Verapaz, informaron sobre un accidente de tránsito registrado en el kilómetro 154 de la ruta Las Verapaces en la jurisdicción del municipio de San Jerónimo, Baja Verapaz. De acuerdo con el reporte de los socorristas, en el lugar ocurrió un choque de frente entre el conductor de una motocicleta y una camioneta tipo agrícola. Debido al fuerte impacto entre ambos vehículos sobre la carretera, el piloto de la motocicleta sufrió lesiones en distintas partes del cuerpo. Elementos de emergencia acudieron a la escena para evaluar el estado de salud del afectado. Luego de brindarle la atención médica primaria y lograr su estabilización en el sitio, los paramédicos lo trasladaron a bordo de una ambulancia hacia la emergencia de un centro hospitalario para su evaluación médica. Y de Alta Verapaz nos vamos al departamento de Petén, porque también hay información. La noche de este martes, la estación de los bomberos municipales departamentales de Melchor de Mencos, Petén, informaron sobre un ataque armado registrado en la carretera que conduce hacia la aldea El Arenal, en la jurisdicción de dicho municipio. Y es que, de acuerdo con el reporte de los socorristas, una persona resultó con heridas de arma de fuego tras sufrir el atentado en el sector. Al recibir la alerta de los vecinos, elementos de emergencia se desplazaron de inmediato a bordo de la unidad de rescate 162 para brindar la atención correspondiente. En el lugar, los paramédicos le prestaron los primeros auxilios al afectado y lograron estabilizar sus signos vitales. El paciente fue trasladado a bordo de la ambulancia hacia la emergencia del Hospital Nacional de Melchor de Mencos para su tratamiento médico. Siempre en esa comprensión municipal, la estación de los bomberos municipales departamentales informaron sobre un accidente de tránsito en motocicleta registrado en la jurisdicción de Melchor de Mencos. Y es que, de acuerdo con el reporte de los socorristas, en el lugar brindaron atención médica al joven identificado como Gerson Ramírez, de 19 años, quien sufrió un golpe fuerte en la cabeza a consecuencia de la caída del vehículo de dos ruedas. Elementos de emergencia acudieron al sitio a bordo de la unidad de rescate 162 para prestarle los primeros auxilios y lograr su estabilización. El paciente fue trasladado semi-inconsciente hacia la emergencia del Hospital Nacional de Melchor de Mencos para su tratamiento médico. Bueno, y queríamos seguir agradeciendo a quienes están con nosotros a través de nuestra plataforma de Facebook y, por supuesto, a través de las emisoras de Corporación Radial del Norte, afiliadas a Consorcio de Radios Nacionales. Le comento que la Unidad Ejecutora de Conservación Vial informó sobre el desarrollo de trabajos de mantenimiento en el kilómetro 157.2 de la ruta departamental 12 del departamento de Baja Verapaz, en el tramo que conecta las comunidades de Llano Grande y La Canoa, en jurisdicción del municipio de Salamá. Y de acuerdo con el informe brindado por la institución, trabajadores del sector realizan labores de reparación de agujeros en la carretera y la colocación de nuevo material de asfalto. Estas tareas tienen como objetivo arreglar los daños presentes en la superficie del camino causados por el paso constante de vehículos. Asimismo, la entidad pública explicó que con esas obras se busca mejorar la circulación del transporte y brindar mayores condiciones de seguridad a los automovilistas y vecinos que transitan a diario por esa vía de comunicación del departamento. Bueno, con esta información tenemos que hacer una pausa, pero le recuerdo que también el 4096-8574 está disponible para que usted pueda hacer sus denuncias públicas sobre situaciones que pueden estar afectando su comunidad, que pueden ir sobre temas del alumbrado público, sobre el mal camino que se pueda generar, y especialmente porque ya estamos llegando a la temporada de invierno, entre otras situaciones que usted pueda comentarnos. Por supuesto, su opinión es muy importante y sobre todo es de manera anónima. Y también nos puede encontrar en Facebook y mandándonos la información por esa vía. Vamos a la pausa, 13:20, no le cambie. Esto es Noti Noticias.
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2: Continuamos con más información, 13 horas con 23 minutos en la primera emisión de Noti Noticias. La Unidad Ejecutora de Conservación Vial informó sobre el desarrollo de trabajos de limpieza y mantenimiento en el kilómetro 213.6 de la ruta departamental 39 de Alta Verapaz, en el tramo comprendido entre la entrada a la comunidad de Cesay y el puente El Arco en la jurisdicción del municipio de Cobán, Alta Verapaz. De acuerdo con el informe brindado por la institución pública, un grupo de trabajadores realiza trabajos de chapeo a las orillas del camino, limpieza de las cunetas y tragantes de agua, así como la recolección de desechos acumulados en el sector, así que por favor tomar las precauciones correspondientes. La entidad explicó que estas acciones tienen como objetivo mantener despejada la carretera, evitar estancamientos de agua en drenajes durante las lluvias y brindar un paso limpio y seguro a los automovilistas y vecinos que transitan a diario por esta vía de comunicación.

0: Editorial de Noti Noticias, Alta Verapaz. Avanzamos, pero no es suficiente. Hay cifras que pueden pasar rápidamente frente a nuestros ojos, pero hay otras que deberían obligarnos a detenernos y pensar. Hoy queremos hablar de nuestros jóvenes. Según los resultados oficiales de la Evaluación Graduandos 2025 del Ministerio de Educación, en Alta Verapaz, solamente 17 de cada 100 estudiantes alcanzaron el nivel de logro esperado en matemáticas y 28 de cada 100 en lectura. Es importante aclarar algo: si hubo mejoría. Un año antes, Alta Verapaz registraba 9% de logro en matemáticas y 26% en lectura. Ahora tenemos 17% y 28% respectivamente. Reconozcamos el avance, pero tampoco podemos conformarnos, porque detrás de esos porcentajes hay jóvenes que están terminando diversificado y que muy pronto buscarán ingresar a una universidad, conseguir un empleo, emprender un negocio o comenzar una carrera técnica. Y entonces debemos preguntarnos, ¿con qué herramienta los estamos enviando a competir por esas oportunidades? Alta Verapaz posee enormes posibilidades. Tenemos agricultura, comercio, turismo, recursos naturales y una población joven que puede convertirse en la mayor riqueza de nuestro departamento. Pero ninguna región puede desarrollarse plenamente si su educación se queda atrás. Y este problema no pertenece únicamente al Ministerio de Educación. También debemos preguntarnos, ¿qué pueden hacer nuestras municipalidades, universidades, colegios, institutos, maestros, empresarios y padres de familia? ¿Por qué no impulsar más programas de lectura? ¿Por qué no reforzar matemáticas desde los primeros años? ¿Por qué no identificar los establecimientos que están obteniendo mejores resultados y conocer qué están haciendo diferente? Y algo todavía más importante, el Ministerio de Educación dispone de resultados por establecimiento educativo. Eso significa que tenemos una oportunidad extraordinaria. En lugar de utilizar estos resultados únicamente para lamentarnos, podríamos utilizarlos para corregir, comparar y aprender. Que cada instituto y colegio en Alta Verapaz conozca sus resultados. Que los padres pregunten, que los directores expliquen, que los maestros reciban apoyo y que aquellos establecimientos que están logrando mejores resultados puedan compartir sus experiencias con quienes necesitan mejorar. No busquemos culpables, busquemos soluciones, porque cuando un joven termina sus estudios sin comprender suficientemente lo que lee o sin poder resolver problemas matemáticos básicos, ¿quién pierde? No es solamente ese estudiante, pierde su familia, pierde la empresa que mañana necesitará contratarlo, pierde Alta Verapaz y finalmente pierde Guatemala. Por eso, estos números no deberían guardarse en un informe. Deberían convertirse en una meta. Que el próximo año podamos decir que Alta Verapaz volvió a mejorar y que dentro de algunos años estos porcentajes ya no sean motivo de preocupación, sino motivo de orgullo. Tenemos jóvenes con capacidad. Ahora corresponde darles mejores herramientas para demostrarla. Porque las carreteras, los puentes y los edificios ayudan a construir un departamento. Pero la obra más importante que podemos construir en Alta Verapaz es una generación mejor preparada. Este fue el editorial de Noti Noticias.
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2: Muchísimas gracias por continuar con nosotros. 13 horas con 32 minutos. Seguimos en la primera emisión de Noti Noticias en Petén, Sabana Estéreo, Alta Verapaz Estéreo Hits 96.7 y en Baja Verapaz a través de Salama Estéreo. Hay más información de su interés. La Policía Nacional Civil informó sobre la detención de un hombre de 35 años de edad. Llevaba a cabo por agentes de la Comisaría 52 de la Zona 3 del municipio de Rabinal del departamento de Baja Verapaz. Y es que de acuerdo con el reporte brindado por las autoridades, el detenido fue identificado únicamente como Gerson. La captura se realizó en seguimiento a una orden de aprehensión girada el 21 de julio del 2026 por el Juzgado Décimo de Primera Instancia Penal, Narcoactividad y Delitos contra el Ambiente de la Ciudad de Guatemala. La institución policial indicó que el hombre era buscado por la justicia por el delito de falsedad ideológica. Luego de ser localizado y detenido por los agentes en el sector, fue conducido hacia el juzgado correspondiente para resolver su situación ante la ley. Y siempre en el departamento de Baja Verapaz le comento que capturaron a un hombre que agredía a su pareja en Rabinal. La Policía Nacional Civil informó sobre la captura de un hombre de 34 años de edad en la Tercera Avenida y Segunda Calle de la Zona 2 del municipio de Rabinal, Baja Verapaz, tras ser señalado de agredir físicamente a su pareja. De acuerdo con el reporte brindado por las autoridades, el detenido fue identificado como únicamente como Daniel. El incidente ocurrió mientras la víctima era una mujer de 33 años de edad que participaba en el recorrido de una tradicional antorcha y fue atacada por el individuo, quien se encontraba bajo los efectos de bebidas alcohólicas. Agentes del grupo Élite motorizado de la Comisaría 52, que brindaron seguridad en el recorrido, fueron alertados por las personas que se encontraban en el lugar. Los elementos policiales acudieron de inmediato para auxiliar a la mujer y realizaron la aprehensión del agresor. Tras su detención, el hombre fue trasladado hacia el juzgado correspondiente, se informó. Mientras tanto, agentes de la Comisaría 62 de la Policía Nacional Civil informaron sobre la captura de un hombre de 34 años, identificado únicamente como Helio. Llevaba a cabo en las afueras de una finca en el municipio de San Francisco, Petén. De acuerdo con el reporte brindado por las autoridades, agentes policiales acudieron al lugar durante la madrugada tras recibir una llamada de emergencia por parte de los vecinos. En la alerta se indicaba que un individuo se encontraba causando escándalo en la vía pública mientras portaba un arma de fuego. Al llegar al sitio, los elementos de la Policía Nacional Civil interceptaron al hombre y le incautaron una escopeta calibre 12. Durante el procedimiento de revisión, el detenido indicó que no contaba con la licencia legal para la portación del arma. Por este motivo, la persona y la escopeta decomisada fueron trasladadas hacia el juzgado correspondiente para resolver su situación ante la ley. Vuela bajito, capturan a motorista tras desobedecer un alto. Y es que el conductor de una motocicleta fue detenido en el kilómetro 260 de la carretera hacia Río Dulce, aldea Buenos Aires, en el municipio de Livingston, departamento de Izabal, luego de desobedecer una orden de alto por parte de agentes de la Policía Nacional Civil, quienes lo identificaron por su supuesta participación en un grupo de conductores temerarios a los que se les conoce como Vuela Bajito en ese sector del país. Los agentes policiales compartieron videos de la persecución en la que se veía al motociclista haciendo maniobras peligrosas a bordo de su vehículo de dos ruedas. Fue por una de esas acrobacias que finalmente derrapó y fue capturado, aunque fue necesario llevarlo a un centro asistencial con custodia policial debido a los golpes que sufrió. La Policía Nacional Civil identificó al aprehendido únicamente como Fernando, de 26, quien además de no detenerse cuando los agentes le dieron la orden, viajaba en una motocicleta con el registro del motor alterado. Según la información compartida por la Policía Nacional Civil, el procedimiento de detención fue ejecutado por agentes del Departamento de Tránsito de la PNC. El operativo en el que se desarrolló esta actividad, según las autoridades, recibió la orden para detenerse, quien estaba ubicado en el kilómetro 271, por lo que 11 kilómetros después, el motorista cayó al asfalto y fue detenido por los policías que le seguían el paso. Después del accidente de tránsito que ocurrió en medio de la persecución, el motorista que resultó herido fue atendido por paramédicos del Cuerpo de Bomberos Voluntarios de la localidad, quienes consideraron necesario su traslado hacia un centro asistencial, a donde fue llevado con vigilancia por parte de la Policía Nacional Civil. Según la información de las autoridades, cuando los agentes le solicitaron la documentación de la motocicleta, el detenido manifestó no contar con ella.

0: Y aunque para las autoridades pueden ser únicamente datos estadísticos, estamos hablando de vidas, y estamos hablando de vidas de personas, de niños que aún no saben lo que van a enfrentar y desde muy pequeños empiezan a sufrir. Y es que el Ministerio de Salud Pública confirmó la muerte de 32 niños por desnutrición en el país. El Ministerio de Salud Pública y Asistencia Social confirmó que 32 niños menores de 5 años, escuche usted, han fallecido por desnutrición. Esto con desnutrición aguda en Guatemala, en lo que va del 2026. Adicionalmente, las autoridades mantienen bajo análisis y autoría médica otros 48 casos sospechosos ocurridos entre mayo y septiembre para determinar si esta condición fue la causa básica de su muerte. La crisis alimentaria muestra un impacto geográfico desigual, concentrándose la mayoría de las pérdidas humanas en unas pocas regiones del país, identificadas como Alta Verapaz, quien encabeza la lista nacional de registrados o que registra la mayor cantidad de decesos confirmados. Municipios como Fray Bartolomé de las Casas, San Pedro Carchá, Santa Catalina La Tinta y Santa María Caabón han reportado pérdidas fatales asociadas a esta problemática. Junto a San Marcos y Huehuetenango, Alta Verapaz acumula el 69% del total de las muertes del país y factores agravantes. Especialistas y agencias humanitarias advierten que el registro de que estas estadísticas aumenten en los próximos 6 meses sigue latente. El impacto de una sequía prolongada vinculada al fenómeno de El Niño provocó pérdidas severas en las cosechas de subsistencia, golpeando de forma directa la seguridad alimentaria de los hogares rurales e indígenas más vulnerables. Además, las evaluaciones médicas señalan que el 87.5% de las víctimas fatales eran menores de edad. Datos preocupantes, pero como vuelvo a repetir, podrán ser estadísticas, pero estamos hablando de vidas humanas. Estamos hablando de niños que luchan por vivir, que luchan en contra de todo lo que está a su alrededor. Si usted conoce algún dato, por favor comunicarse con las autoridades o con su COCODE para que puedan ellos también realizar las acciones correspondientes. 13:40, voy a la pausa, pero antes quiero aprovechar el espacio para invitar a los vecinos del barrio La Libertad para que este domingo a partir de las 15:00 asista a la asamblea de vecinos en el salón de Asexa para tratar temas importantes como la elección del nuevo COCODE. Es fundamental que todos podamos participar en este tipo de actividades haciendo ciudadanía. Estamos en el mes de la patria, hagamos ciudadanía. Vamos a la pausa, no le cambie, ya regresamos.
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0: Nos separan 16 minutos para puntualizar las 2 de la tarde. Gracias por continuar con nosotros en Noti Noticias. 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Así que iniciamos. Le comento que La Jugada Coopsama, Cobán va a San Pedro con la necesidad de volver a ganar. Cobán Imperial tendrá este domingo una nueva oportunidad para comenzar a cambiar su historia en el torneo Apertura. Los Príncipes Azules visitaron al Deportivo San Pedro a las 2:50 de la tarde en el estadio Mateo Sicay Paz. Después de los empates ante Xelajú y Comunicaciones, el equipo necesita dar el siguiente paso: volver a ganar. La misión no será sencilla, pero tampoco imposible. Cobán tiene jugadores para competir y este es el momento de demostrarlo. 3 puntos como visitante podrían devolver confianza al plantel y comenzar a cambiar el panorama en la clasificación. 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Y es que cada punto empieza a valer mucho más para Cobán. La tabla de posiciones nos muestra una realidad que no podemos esconder. Cobán Imperial se encuentra en la parte baja con 6 puntos y necesita comenzar a sumar 3 puntos de 3 en 3. Es que todavía queda campeonato y existe tiempo para recuperarse, pero ya no se conviene o ya no conviene seguir dejando puntos en el camino. El empate ante Comunicaciones mostró reacción y entrega, pero ahora esa mejoría debe convertirse en resultados. Ganar un partido puede cambiar el estado de ánimo de todo un equipo. Cobán necesita despertar, creer y nuevamente en sus posibilidades y comenzar a escalar posiciones. 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Bueno, y es que hay algo importante porque apoyar también significa exigir una reacción. La afición de Cobán Imperial siempre ha acompañado a su equipo en los buenos y en los difíciles momentos. Hoy precisamente se necesita ese respaldo, pero también una reacción dentro de la cancha. Los jugadores deben entender lo que representa vestir la camisola azul y defender a una institución con historia. Hay que mejorar la concentración, aprovechar las oportunidades de gol y competir durante los 90 minutos. La situación es complicada, pero está lejos de ser imposible. Un buen resultado ante San Pedro puede ser el comienzo del camino hacia arriba. Que nadie baje los brazos. Todavía hay campeonato. 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Es que en La Jugada Coopsama, quien nos presenta horarios para la jornada 10 del torneo Apertura. Atención, y es que el calendario de partidos correspondientes a la jornada 10 del torneo Apertura del fútbol nacional, la cual comenzará este viernes y contará con la participación del equipo Cobán Imperial del próximo domingo. La jornada iniciará el viernes a las 8 de la noche con el encuentro entre Comunicaciones y Guastatoya. Y también esto se va a estar llevando a cabo o se llevará a cabo en el Estadio Cementos Progreso. La actividad continuará el sábado a las 3 de la tarde con el partido entre Aurora y Marquense, mientras que a las 7 de la noche el equipo de Antigua recibirá Comunicaciones a Municipal en el Estadio Pensativo. Para el día domingo, el partido principal para la afición será del departamento, será el enfrentamiento entre San Pedro y Cobán Imperial, programado para las 2:50 de la tarde. La jornada finalizará con los partidos de Suchitepéquez contra Xelajú a las 5 de la tarde y el choque entre Malacateco y Misco a las 7 de la noche. Así que ya sabe cómo van a ser los horarios para este próximo fin de semana. Bueno, y en la jugada Copsama también presentamos el deporte internacional. El Real Madrid sufre, pero vuelve a ganar. El Real Madrid consiguió una trabajada victoria de 3-2 ante el Elche en el Estadio Martínez Valero. Los blancos llegaron a tomar ventaja de 2, pero el conjunto local reaccionó y consiguió empatar en el segundo tiempo. Cuando parecía que el partido terminaría igualado, apareció el joven Carlos Espí en los últimos minutos para marcar el gol del triunfo. Kylian Mbappé también volvió a ser determinante con gol y asistencia. Con este resultado, el Real Madrid mantiene su buen paso en la Liga Española. 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Y James Rodríguez dice adiós a la selección de Colombia. James Rodríguez anunció su retiro de la selección colombiana después de 15 años de trayectoria internacional. El volante de 35 años disputó 131 partidos, marcó 31 goles y participó en 3 Copas del Mundo. Su momento más recordado llegó en Brasil 2014, donde fue goleador del torneo con 6 anotaciones y llevó a Colombia hasta los cuartos de final. James también se despide como uno de los máximos referentes históricos de la camiseta número 10. Una etapa importante del fútbol colombiano llega a su final. La jugada Copsama con la información deportiva nacional e internacional. Bueno, y estas fueron las noticias de la jugada Copsama, el espacio deportivo de Noti Noticias, información local, nacional y también internacional. 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Nos separan 10 para las 2 de la tarde. Tengo que hacer una pausa, no le cambie, ya regreso con más aquí en Noti Noticias.
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0: Y tenemos más información. El Tribunal Supremo Electoral informó sobre la apertura de la convocatoria para seleccionar a 115 personas que formarán parte de las juntas electorales departamentales de la Junta Electoral del Distrito Central. Y esto como parte de la preparación de las elecciones del año 2027. Las autoridades explicaron que estos grupos temporales son necesarios para organizar y dirigir las votaciones en el territorio nacional. Además, la ley establece los requisitos que deben cumplir las o los aspirantes y les corresponde al Tribunal Supremo Electoral el nombramiento de las autoridades electorales en cada departamento y municipio. En relación a este proceso, ciudadanos manifestaron que la prioridad debe ser la elección de personas independientes. Ante este hecho, pobladores indicaron que es indispensable evitar que los partidos políticos intervengan en la conformación de estas mesas para mantener la transparencia y la confianza en los resultados de las votaciones. Mientras tanto, el Ministerio de Agricultura, Ganadería y Alimentación informó sobre la ejecución de 487.9 millones de quetzales en trabajos orientados a garantizar la alimentación de las familias en condición de vulnerabilidad durante el periodo comprendido entre el 1 de enero y el 31 de agosto del 2026. De acuerdo con el informe de la institución, estos fondos forman parte de las actividades del Plan Operativo de Seguridad Alimentaria y Nutricional 2026, un proyecto en el cual trabajan de manera conjunta 18 instituciones del Estado. Las tareas realizadas buscan asegurar que las comunidades tengan comida disponible de forma constante. Asimismo, la entidad explicó que la inversión realizada incluye programas para la investigación, cuidado y recuperación de los suelos, además de ayuda directa para producción agrícola, la crianza de animales y las actividades de pesca, con el objetivo de fortalecer el trabajo de los productores y asegurar el alimento en los hogares del país. Y el río Las Vacas sorprendió y preocupó a población tras viralizarse imágenes donde se observa una intensa tonalidad rosada o rojiza en algunas áreas. Y es que esto se dio a conocer por parte del Ministerio de Ambiente y Recursos Naturales, quien confirmó este martes 15 de septiembre del 2026 que ante las denuncias ciudadanas difundidas en redes sociales, lo cual es importantísimo, sobre una alteración en la coloración de las aguas del río Las Vacas bajo el puente Belice, se iniciaron las acciones correspondientes para determinar el origen de este hecho. La citada cartera aseguró que las acciones permitirán establecer las responsabilidades que conformen a ley se procede. Asimismo, indicó que se realizarán las inspecciones y análisis técnicos necesarios para determinar la naturaleza de la sustancia y su posible origen. Según explicó Rodrigo Rodas, viceministro de dicha cartera a medios de comunicación, las primeras indagaciones apuntan a que la sustancia responsable es probablemente un tinte en polvo, el cual podría utilizarse en industrias como la textil para teñir aserrín o incluso como colorante alimenticio. El viceministro señaló que esta teoría cobra fuerza, ya que pese a las corrientes del río, la coloración persiste en varios puntos. Y es que respecto a los posibles riesgos, Rodas advirtió que aún se desconoce el nivel de daño que este producto puede causar a la flora, fauna e incluso a los humanos. Dijo, estamos a la espera del resultado de los análisis para determinar los compuestos y determinar la gravedad. El proceso de investigación incluyó recorridos por diferentes zonas de la ciudad como la zona 5, la 6, 16 y 18, donde integrantes del Ministerio de Ambiente y Recursos Naturales y de la Municipalidad de Guatemala inspeccionaron el afluente para delimitar el área afectada. Notamos que la parte negra del río provenía del río Contreras, descartando la zona 16 como origen del color rosado. Centrándose en la zona 5, 6 y 18, seguimos con la investigación, aseguró el viceministro Rodas. Se presume que la contaminación o el contaminante no fue vertido directamente al río, sino a través del sistema de alcantarillado. Las autoridades destaparon más de una docena de conductos de drenaje para determinar o intentar rastrear el punto exacto de ingreso de la sustancia, pero aún no revelan el sector que consideran el origen. En cuanto a responsabilidades legales, Rodas recalcó que quienes resulten responsables enfrentarán multas administrativas y posibles sanciones penales. Explicó que el delito de contaminación está tipificado en el Código Penal y el Ministerio Público sería el encargado de realizar estas investigaciones.

Y es que nuestras fuentes híbridas están contaminadas si nosotros seguimos realizando este tipo de situaciones. Hay que hacer valer la ley por parte de las autoridades también. ¿Dónde están las plantas de tratamiento que estaban en el tiempo de Jimmy Morales? Pasaron al tiempo de Alejandro Yamatei. ¿Terminará este gobierno y las plantas de tratamiento que son obligatorias por parte de las municipalidades siguen sin poderse realizar? Nosotros mismos dañamos nuestra naturaleza. Es increíble hasta dónde llega el ser humano. Nos tenemos que despedir. Muchísimas gracias por estar con nosotros. Yo le invito para que nos pueda sintonizar de nuevo a partir de las 17 horas en nuestra segunda emisión, porque hay información. Mientras usted está ahí en el trabajo, nuestro equipo de reporteros, colaboradores y periodistas trabajan para que usted esté bien informado y tendremos toda la actualización en nuestra segunda emisión. Buenas tardes.

0: En este momento, nuestros reporteros, corresponsales y colaboradores están en búsqueda de la noticia para que en nuestra próxima emisión usted esté bien informado con Noti Noticias.
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0: tal en esta segunda jornada laboral al estilo 96.7, el color de la música acompañándote en este 16 de septiembre.
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Vamos a continuar con más de tus hits. Gracias por programar solo grandes temas, grandes momentos, hechos música.

0: Que tengas una feliz tarde disfrutando el color de la música de este miércoles. Llegamos a 15 de las 3 de la tarde.
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1: ¡Feliz tarde! 15 horas en punto.
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Michelle Criminal, Reina Criminal, de Capó, en la programación con más color, Stereo Hits y Oye Radio 92.3, nuestra repetidora en toda la región del Polo Chic. Gracias, mi gente bonita, por estar siempre fielmente a la programación. El día de hoy estamos celebrando la vida, estamos en pleno miércoles 16 de septiembre. Saludos a Karina Chen en la zona número 1, un abracito para mi Wendy querida, dorada, hermosa, preciosa. Qué bueno que todavía descansando, mi Wendy, un abracito, bendiciones, gracias por los buenos deseos, igualmente para ti, mi niña. Lo mejor para Brando Morales allá en Telemán, gracias por el reporte de Sandrita Araceli Tsir. Hoy disfrutando de la programación de las hits, gracias Alexander Tut en San Juan Chamelco. Les estoy programando su música, chavales, por favor ténganme paciencia, de que suena, si no yo misma se las canto. Angélica en Senabú, que estés muy bien, un abrazo para mi buena Leti, acá en Cobán en la zona número 4, hoy disfrutando de esta tarde frita. Sí, algunos dirán, probablemente comparando con otros días, el clima está sabroso, está templadito en algunos puntos, pues ya las nubecitas ya más grises de lo normal, amenaza con llover, siempre listos, por favor, preparados a la hora de salir de casita, con la sombrilla en mano, una chamarrita, un suéter, una chumpa, zapato, calzado adecuado para evitar complicaciones. Y vámonos con una de las mujeres más guapas de los premios Emmy en este 2026. Se presentó con un traje entallado al cuerpo en color dorado, les hablo de Selena Gómez. Casi nunca va de la mano con su galán Benny Blanco, que es un extraordinario productor, que en esta ocasión nos regalan esta propuesta musical junto a Becky G. El tema se llama Te Olvido, la la la la.

0: ese hitazo al estilo de Isaac junto a Wisin, sin Yandel. Muchis lo dejó descansando en su casita. No, cada uno por su lado hizo producción discográfica exitosa. Forever se llama la canción. Saludos a mi queridísima gran muñeca preciosa Florecita de tan solo 8 añitos que siempre comparte y disfruta la programación de Stereo Hits. Gracias, muñequita. Florecita, te mando un fuerte abrazo. Me da mucho gusto saludarte siempre con esa vocecita angelical que por cierto le manda muchos besitos a su mami, deseándole lo mejor en este miércoles. Hoy algunos descansando, otros trabajando, lo que sí, siempre el 96.7 como su compañía. Estamos en las 3 con 17 minutos. Quédate con nosotros.
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Desglosado del álbum reciente de Karol G, que por cierto tiene un nombre bastante kilométrico, pero bastante intenso. No me arrepiento de sentir tanto. Así se llama esta producción discográfica. La canción que despedimos lleva por nombre ¿Con quién andará? Pregúntome yo. Karol G, exitosa mujer, guapa, talentosa y con un gran talento. Y se nota que es tipaza. Bueno, no la conozco, no es mi amiguis, pero me encantaría. Creo que es una persona maravillosa y se demuestra. Su luz brilla donde quiera que ella se encuentre, ya sea cantando, compartiendo con amigos, simplemente asistiendo a una entrega de premios. Esa mujer es extraordinaria. Y por cierto, anda soltera. Dice que lo de Bruno Mars, nanay, nanay, nada de nada, no anda con nadie. Su corazoncito está todavía sanando. Recordarán ustedes que ya tuvo una relación sentimental con Faye, que la dejó así como que... me cuesta todavía. Entonces el corazón está apenas sanando. Estamos en las 3 de la tarde con 26 minutos. 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Agradeciéndote que siempre, siempre participas en nuestras promociones, cómo no, en este mes que celebramos nuestro aniversario número 41, tirando la casa por la ventana. Saludos a Sandy, me dio mucho gusto platicar contigo ahí en San Juan Chamelco. Me dice, está frito Rosario. Te creo, aquí también se necesita un abracito especial.

0: Carita bonita, sonrientes, con esa hermosa carita ustedes van a presentarse ante el mundo siempre, día con día, con actitud positiva de campeones. Aunque el mundo diga que no, tú dices que sí, lo demuestras de que sí se puede. A veces vamos por la vida simplemente pues desanimados con lo que tenemos en nuestro existir, ¿no? Y enojados con nosotros mismos y con lo que debiéramos de estar trabajando en solucionar. Nosotros venimos y nos desquitamos con el que esté a la par o con quien se pueda. Ojo, la vida no se lleva así, al contrario. Si tú tenés problemas, solucionalos, arreglalos, que nadie tiene por qué pagar los platos rotos, ¿de acuerdo? Seamos luz donde quiera que estemos, brillemos con autenticidad. No necesitas tú exagerar las situaciones. La verdad, con calma, con respiro, antes de hacer cualquier cosa en contra de o lastimar a alguien que no tiene nada que ver en nuestra historia, solo porque estaba en el momento y lugar equivocado, no tienes el derecho, no debes de permitírtelo, principalmente a ti. Al final del camino dice más de ti que los demás, ¿ok? Recordemos de que todo aquello que nos lastima debe de ser sanado desde nuestro corazón. Si necesitamos ayuda, busquémosla. Hay profesionales y también hay amigos. Y por sobre todas las cosas está Dios, que te puede brindar la mano y te la puede extender y decir, vente para acá. Aquí es el lugar correcto. 3:31 p.m. Quiero que te quedes conmigo. 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

Les he compartido en nuestras redes sociales una reflexión, una frase muy bonita que quiero pues que todos ustedes puedan practicar, podamos conversar respecto a ella, ya que siempre cuando escuchamos una reflexión nos deja un valor bastante interesante que suma, y eso es lo importante, que suma a nuestro corazón, porque lo que resta lo queremos lejito, ¿verdad? Y esta frase vale muchísimo la pena recordar siempre: la gente fuerte no hunde a los demás, los levanta y los hace crecer. Porque ser fuerte no consiste en demostrar que eres mejor que alguien ni en aprovecharte de las debilidades de los demás para sentirte superior. No, señor. La verdadera fortaleza se demuestra cuando tienes la oportunidad de ayudar y de decirles cómo hacerlo. No solo decirlo, sino enseñarles cómo pueden progresar. Cuando alguien está pasando por un momento bastante difícil, puede ser esa persona que en lugar de criticar dice: aquí estoy, vamos a salir de esto juntos, yo te voy a ayudar. Y algo todavía más bonito: ayudar a otra persona a crecer no te hace más pequeño, al contrario, habla de la seguridad que tienes en ti mismo, y eso se convierte y se transforma en bendiciones, mucha. No necesitamos apagar la luz de absolutamente nadie para que la nuestra brille donde quiera que vayamos. La verdadera grandeza no está en hacer sentir menos a los demás, claro que no, sino en tenderles la mano, darles, extendérselas, decirle: aquí estoy, impulsarlos, también un empujoncito de vez en cuando, un amigo, un familiar lo necesita para que agarre la onda, y también celebrar cuando logran crecer. No provocar envidias en tu corazón, sino al contrario, sentirte feliz por el bien de la otra persona que en algún momento, sin pedirlo, tú le extendiste la mano. Y esa es una bendición de verdad, de aquellas impresionantes que Diosito pues quiere que nosotros vivamos día con día. Quiero enviarle un abracito fuerte a Karina Chen en la zona número 1. Gracias, niña, qué bueno que estás con nosotros, estás en la jugada. Lucy Herrera allá en San Marcos nos acompaña a través de www.estereohits967.com. Andy está con nosotros acá en Cobán, salida San Pedro Carchá por el arco, me dice. Gracias, un abrazo para ti también. Qué bueno que compartes, fiel a la progra, dice, al igual que Zuli. Todos ellos disfrutando de la programación de esta tarde de miércoles. Y con gusto voy complaciendo. Démosle volumen al radio. Mari, Mari, Mari, tu canción favorita del momento, porque anda cambiando cada rato, ¿eh? Esto es de Yuridia, se llama Eres mi nada.

0: Hay dolores, mal de amores, dicen estos expertos en la materia. Romeo Santos y Prince Royce en la programación con más color. Stereo Hits y Oye Radio 92.3. Te cuento que estamos llegando a las 3 de la tarde con 48 minutos. 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

0: Complaciendo con muchísimo gusto a Huguito, Raúl Alejandro y Bad Bunny cantando esta fantástica canción de nombre ¿Qué pasaría? Pregúntome yo. Estamos llegando a las 4 de la tarde. Provecho para quienes se disponen a refaccionar y que mejor que sea con la Hits.
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Te estamos complaciendo. Magali, complacidísima. Bendiciones para ti también. Gracias por los buenos deseos, de verdad. Me manda mucha buena vibra y va de regreso para ustedes también. Giovanni Caal, lo mejor para Olguita. Benjamín se reporta desde Tucurú. Sonia Leal, que estés muy bien. Lo mejor para Ernesto. 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Recuerda que puedes visitar a Patsy en San Pedro Carchá, en Centro Gran Carchá, o acá en Cobán, en Plaza Magdalena. Puedes disfrutar por porción o pastel completo de los sabores únicos. La variedad es bastante grande, así que va a haber uno especialmente para ti. 4:13, vámonos con Stanley junto a Jerry Moore.

En tremendo problema la niña, ya que el día de ayer posó envuelta en una bandera mexicana, y eso al parecer es penado por la ley. De aquí en adelante sabremos más noticias al respecto. Por el momento ya bajó esa publicación que trajo consigo grandes problemas legales y con el gobierno.

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2: Vámonos con más del ritmo al estilo de Karol G. Se llama Alguien que te amaba. 4 de la tarde con 24 minutos. Gracias por preferir a nuestra estación como tu compañía.

0: Despacito, Frankie Ruiz junto a Rauw Alejandro interpretan Tú con él. Es una versión remix que traemos para ti especialmente. Ya está bastante gris el cielo acá en la ciudad de Cobán. Parece que va a llover. El cielo de verdad está bien nublado. Pues qué bonito disfrutar de todo lo que nos mandan. Sol, lluvia, frío, calor. Ya extrañamos el frío. Hace muchos días que eso ya no sucede por acá. Y bienvenido cuando quieras. Feliz tarde, 4 con 31 minutos.
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0: Se llama Carita Bonita, esta canción de Mike Towers. En la programación de la Hits, con mucho gusto la compartimos contigo, gracias a las sugerencias musicales que van llegando. César Guzmán nos acompaña acá en Cobán. Ricardo, que estés muy bien. Jonathan, en la zona número 7 de acá de Cobán. Federico está en San Pedro Carchá. Hoy dice presente Danilo. Gracias por los comentarios en San Juan Chamelco. Ahí relajándose y disfrutando de nuestra programación. A cada uno de ustedes, muchísimas gracias por ser parte, por ser cómplices. Matilde Pop también, hoy disfrutando del color de la música acá en Cobán. Estamos en este preciso momento disfrutando del color de la música, llegando a las 4:45.
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1: ¿Qué tal? ¿Cómo están? Buenas tardes, 5 de la tarde con 5 minutos en la primera, en la segunda emisión de Noti Noticias por las emisoras de Corporación Radial del Norte, afiliadas a Consorcio de Radios Nacionales. Estamos en el departamento de Petén a través de Sabana Estéreo 100.1, en Alta Verapaz a través de Estéreo Hits 96.7 y por supuesto en Baja Verapaz a través de Salamá Estéreo 91.5. Son emisoras de Corporación Radial del Norte, afiliadas a Consorcio de Radios Nacionales. En la internet nos puede encontrar como www.coranorsa.com y por supuesto estamos totalmente en vivo a través de nuestra plataforma de Facebook. Ahí nos encuentra como Noti Noticias, donde actualizamos la información conforme vaya surgiendo en la región norte de nuestro país. Mucha precaución porque se reporta lluvia con un poquito de viento en la ciudad de Carlos V, en varios puntos también del departamento de Alta Verapaz. Y también nos reportan lluvia, presencia de lluvia y algunos nublados en el biotopo El Quetzal. Así que por favor, mucha precaución al momento de conducir. Les saluda Leon Huila. En Noti Noticias Radio nos acompaña Jocelyn Zul. Y por supuesto en Noti Noticias Facebook, Alexis Acnuila, bajo la dirección del licenciado Raúl Nájera Rojas. Sean bienvenidos. Estos son nuestros titulares.
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1: Autoridades capturan a dos hombres con armas y carne de especie protegida en el departamento de Petén. Alta Verapaz entre los departamentos con mayor registro de decesos en menores por desnutrición en el país. En el plano internacional, guatemalteco muere en desplome de helicóptero en Los Ángeles, California. Y en los deportes, Cobán Imperial prepara su visita a San Pedro en el departamento de San Marcos este fin de semana. Esta y otras noticias a continuación.

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1: Este segmento me fascina porque es uno de los segmentos donde aprendemos, pero también es un momento para poder hacer conciencia. Le comento que hoy se conmemora el Día Internacional de la Perseverancia o Preservación de la Capa de Ozono. Y es que la Organización de las Naciones Unidas informó sobre la conmemoración del Día Internacional de la Preservación de la Capa de Ozono, una fecha establecida con el propósito de recordar la importancia de proteger la capa de gas que rodea la Tierra y resguarda de los rayos dañinos del Sol. De acuerdo con la información brindada por la institución, esta celebración fue proclamada en el año de 1994 para recordar la firma del Protocolo de Montreal, realizada el 16 de septiembre de 1987. Este acuerdo internacional surgió luego de que 28 países firmaran en 1985 el Convenio de Viena. Entre ellos se encuentra Guatemala, con la meta de controlar y eliminar el uso de productos químicos que destruían ese escudo natural del planeta. Asimismo, la entidad explicó que el trabajo conjunto entre los diferentes países ha permitido reducir los riesgos para la salud humana y la naturaleza, al evitar el paso directo de la radiación del sol. Gracias a estas acciones unificadas a nivel mundial, la capa de ozono se encuentra en un proceso de recuperación paulatina para continuar protegiendo la vida en el mundo. ¿Pero qué podemos hacer?

0: tiempo para el 16 de septiembre de 2026. El día de hoy se mantendrá influencia de un sistema de alta presión e ingreso de humedad desde el Mar Caribe. Esto podría favorecer nublados durante la noche y madrugada en sectores de Franja Transversal del Norte y Caribe. No se descarta la posibilidad de lluvias y la formación de tormentas locales severas. Para el día de hoy no se prevé el desarrollo o avance de algún ciclón tropical que pudiera afectar las condiciones del país. Para el día de hoy podrían presentarse lluvias en sectores del sur al centro del país, principalmente occidente y Boca Costa, y no se descartan lluvias en Franja Transversal del Norte y Caribe debido al ingreso de humedad desde el Mar Caribe. Continuarán las temperaturas elevadas al mediodía, con valores entre 35 y 37 grados al sur y norte del territorio nacional. En altiplano central y parte de Valles de Oriente, las temperaturas podrían oscilar entre los 28 y los 31 grados. En occidente se prevén temperaturas entre los 25 y los 27 grados. Aunque para este día se prevé cielo despejado al sur y norte del territorio nacional y nubosidad dispersa en gran parte del país, no se descarta la presencia de actividad eléctrica y lluvias sobre sectores de occidente y Boca Costa al finalizar la tarde. También podrían presentarse nublados parciales a totales y lluvias de carácter local sobre sectores de Alta Verapaz y el departamento de Izabal. Durante la noche continuará la nubosidad dispersa predominando en gran parte del país, aunque no se descartan nublados sobre las regiones Franja Transversal del Norte y Caribe, donde podrían presentarse lluvias ligeras o lloviznas en horas de la madrugada. En las regiones al sur también podrían presentarse lluvias en horas de la noche. El sol salió a las 5 horas con 52 minutos y se ocultará a las 18 horas con 4 minutos. Les recomendamos mantener las precauciones ante la posibilidad de lluvias, especialmente en los sectores más vulnerables, y no exponerse al sol por periodos prolongados, ya que las elevadas temperaturas podrían favorecer golpes de calor. 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
4: 17:13 en la segunda emisión de Noti Noticias. Este día el Instituto Nacional de Sismología, Vulcanología, Meteorología e Hidrología informó sobre el registro de 19 sismos en el territorio nacional durante las últimas 24 horas. Y es que de acuerdo con el informe oficial brindado por la institución, de los 19 temblores contabilizados en el país, únicamente uno fue percibido por la población en el área del Océano Pacífico, sin que se reporte

0: reporten personas heridas ni daños materiales. Asimismo, la entidad explicó que en lo que va del año 2026 se acumula un total de 5.753 temblores en todo el territorio guatemalteco. De esa cantidad, solo 142 movimientos telúricos han sido sentidos por la ciudadanía. Recordemos que el país se encuentra en una zona altamente sísmica, por lo que se recomienda a la población a tener un plan de acción en el hogar, escuelas y lugares de trabajo, poder identificar las rutas de evacuación y mantener lista la mochila de las 72 horas con artículos de primera necesidad.
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0: Un tema al que hay que ponerle mucho ojo porque vecinos piden mejorar la recolección de basura en el malecón de San Andrés Petén. La preocupación de vecinos del municipio de San Andrés, del departamento de Petén, ante la contaminación generada por la acumulación y dispersión de basura en la zona del malecón a orillas del lago Petén Itzá es notoria y debería prestarle atención. Y es que de acuerdo con la denuncia de los pobladores, los recipientes de recolección llamados basureros actuales son de estructura abierta, lo que permite que durante la noche animales de la calle saquen los desperdicios y los rieguen en la vía pública. Esta situación provoca que envases plásticos, bolsas y cajas de comida terminen dentro del agua o en las orillas del lago. Ante esta problemática, los habitantes hicieron un llamado a la municipalidad de San Andrés para reemplazar los basureros por depósitos cerrados y resistentes dentro de los proyectos de protección ambiental. Asimismo, solicitaron a las empresas locales sumarse a la conservación del área y pidieron a los visitantes retirar sus propios desechos al momento de retirarse del lugar. Sin embargo, también es parte del trabajo que debe de realizar el vecino de la localidad. Este día, la 82 Compañía de los Bomberos Voluntarios de Tacticalta, Verapaz, informaron sobre un accidente de tránsito registrado en el kilómetro 155.5 de la ruta a las Verapaces, en jurisdicción del municipio de San Jerónimo, Baja Verapaz. Según el reporte brindado por los socorristas, el piloto de un camión que se desplazaba con dirección hacia el municipio de Salamá perdió el control del vehículo de transporte pesado, lo que provocó que se saliera de la carretera y quedara a orilla del camino. En el transporte pesado viajaban 3 personas, quienes resultaron ilesas del choque. Elementos de emergencia acudieron al lugar para evaluarlas y brindarles atención médica primaria debido a que presentaban alteración en los nervios a causa del susto, sin que ninguna de ellas fuera trasladada hacia un centro asistencial. Siempre con los elementos de la 82 Compañía de Bomberos Voluntarios con sede en Tacticalta, Verapaz, informaron sobre un accidente de tránsito registrado en el kilómetro 154 de la ruta Las Verapaces, en la jurisdicción del municipio de San Jerónimo, Baja Verapaz. De acuerdo con el reporte de los socorristas, en el lugar ocurrió un choque de frente entre el conductor de una motocicleta y una camioneta tipo agrícola. Debido al fuerte impacto entre ambos vehículos sobre la carretera, el piloto de la motocicleta sufrió lesiones en distintas partes del cuerpo. Elementos de emergencia acudieron a la escena para evaluar el estado de salud del afectado. Luego de lograr su estabilización en el sitio, los paramédicos lo trasladaron a bordo de una ambulancia hacia la emergencia de un centro hospitalario para su evaluación médica. Este mediodía se informó sobre un accidente de tránsito registrada en la bajada del sector conocido como Chimoté, en la ruta que conduce de Cobán hacia Chisecalta, Verapaz, donde un vehículo tipo camión sufrió un percance sobre la carretera. De acuerdo con los datos del hecho, la presencia de lluvia en el lugar podría haber sido la causa de que el asfalto se encontrara resbaloso, lo que complicó el paso de los vehículos pesados por el tramo. Vecinos y automovilistas que transitan por la zona explicaron que durante los últimos días se han registrado varios percances viales en el sector, por lo que hicieron un llamado a los conductores para manejar con precaución y moderar la velocidad para evitar accidentes de tránsito. Y siempre en la franja transversal del norte, un hecho de tránsito se registró en la subida de la comunidad de Cunruja, sobre la carretera que conecta los municipios de Chisec y Rachujá en el departamento de Alta Verapaz. De acuerdo con los datos brindados por los vecinos del sector, el percance vial ocurrió en un tramo dependiente de la ruta, cuando un camión cargado con materiales de construcción por razones ignoradas se salió de la vía, quedando encunetado. Pobladores que transitan por la zona hicieron un llamado a los conductores para manejar con precaución, moderar la velocidad al transitar por las subidas de este tramo y permitir el paso de los cuerpos de socorro que se desplazan al área ante un hecho de tránsito. Con esta información tenemos que hacer una pausa comercial, no le cambie, ya regresamos con más en Noti Noticias, 17 horas con 20 minutos.

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2: Gracias por continuar con nosotros a esta hora de la tarde disfrutando de una tacita de café, un té o un chocolate y una muy buena compañía de las emisoras de Corporación Radial de Norte. Usted bien actualizado. Le comento que un ataque armado deja a una persona herida en la ruta A Melchor de Mencos. La noche de este martes, la estación de los bomberos municipales departamentales de Melchor de Mencos, Petén, informaron sobre un ataque armado registrado en la carretera que conduce hacia la aldea El Arenal en la jurisdicción de dicho municipio. De acuerdo con el reporte de los socorristas, una persona resultó con heridas de arma de fuego tras sufrir el atentado en el sector. Al recibir la alerta de los vecinos, elementos de emergencia se desplazaron de inmediato a bordo de la unidad de rescate 162 para brindar la atención correspondiente. En el lugar, los paramédicos le prestaron los primeros auxilios al afectado y lograron estabilizar sus signos vitales. El paciente fue trasladado a bordo de la ambulancia hacia la emergencia del Hospital Nacional de Melchor de Mencos para su tratamiento médico, se informó. La estación de los bomberos municipales departamentales de Melchor de Mencos, Petén, informaron sobre un accidente de tránsito en motocicleta registrado en la jurisdicción de dicho municipio. De acuerdo con el reporte de los socorristas, en el lugar brindaron atención médica al joven Gerson Ramírez, de 19 años, quien sufrió un golpe fuerte en la cabeza a consecuencia de la caída del vehículo de dos ruedas. Elementos de emergencia acudieron al sitio a bordo de la unidad de rescate 162 para prestarle los primeros auxilios y lograr su estabilización. El paciente fue trasladado semi-inconsciente hacia la emergencia del Hospital Nacional de Melchor de Mencos para su tratamiento médico. La Unidad Ejecutora de Conservación Vial informó sobre el desarrollo de trabajos de mantenimiento en el kilómetro 157.2 de la ruta departamental 12 de Baja Verapaz, en el tramo que conecta las comunidades de Llano Grande y Canoá, la jurisdicción del municipio de Salama, Baja Verapaz. De acuerdo con el informe brindado por la institución, trabajadores del sector realizaron labores de reparación de agujeros en la carretera y la colocación de nuevo material de asfalto. Estas tareas tienen como objetivo arreglar los daños presentes en la superficie del camino causados por el paso constante de vehículos. Asimismo, la entidad pública explicó que con estas obras se busca mejorar la circulación del transporte y brindar mayores condiciones de seguridad a los automovilistas y vecinos que transitan a diario por esta vía de comunicación del departamento. También la Unidad Ejecutora de Conservación Vial informó sobre el desarrollo de trabajos de limpieza y mantenimiento en el kilómetro 213.6 de la ruta departamental 39 de Alta Verapaz, en el tramo comprendido entre la entrada a la comunidad de Sasá y el puente El Arco, en la jurisdicción del municipio de Cobán, Alta Verapaz. De acuerdo con el informe brindado por la institución pública, un grupo de trabajadores realizaron labores de chapeo a las orillas del camino, limpieza de las cunetas y tragantes de agua, así como la recolección de desechos acumulados en el sector. La entidad explicó que estas acciones tienen como objetivo mantener despejada la carretera, evitar estacionamientos o estancamientos de agua en drenajes durante las lluvias y brindar un paso limpio y seguro a los automovilistas y vecinos que transitan a diario por esta vía de comunicación.

0: Editorial de Noti Noticias, Alta Verapaz. Avanzamos, pero no es suficiente. Hay cifras que pueden pasar rápidamente frente a nuestros ojos, pero hay otras que deberían obligarnos a detenernos y pensar. Hoy queremos hablar de nuestros jóvenes. Según los resultados oficiales de la Evaluación Graduandos 2025 del Ministerio de Educación, en Alta Verapaz, solamente 17 de cada 100 estudiantes alcanzaron el nivel de logro esperado en matemáticas y 28 de cada 100 en lectura. Es importante aclarar algo: si hubo mejoría. Un año antes, Alta Verapaz registraba 9% de logro en matemáticas y 26% en lectura. Ahora tenemos 17% y 28% respectivamente. Reconozcamos el avance, pero tampoco podemos conformarnos, porque detrás de esos porcentajes hay jóvenes que están terminando diversificado y que muy pronto buscarán ingresar a una universidad, conseguir un empleo, emprender un negocio o comenzar una carrera técnica. Y entonces debemos preguntarnos, ¿con qué herramienta los estamos enviando a competir por esas oportunidades? Alta Verapaz posee enormes posibilidades. Tenemos agricultura, comercio, turismo, recursos naturales y una población joven que puede convertirse en la mayor riqueza de nuestro departamento. Pero ninguna región puede desarrollarse plenamente si su educación se queda atrás. Y este problema no pertenece únicamente al Ministerio de Educación. También debemos preguntarnos, ¿qué pueden hacer nuestras municipalidades, universidades, colegios, institutos, maestros, empresarios y padres de familia? ¿Por qué no impulsar más programas de lectura? ¿Por qué no reforzar matemáticas desde los primeros años? ¿Por qué no identificar los establecimientos que están obteniendo mejores resultados y conocer qué están haciendo diferente? Y algo todavía más importante, el Ministerio de Educación dispone de resultados por establecimiento educativo. Eso significa que tenemos una oportunidad extraordinaria. En lugar de utilizar estos resultados únicamente para lamentarnos, podríamos utilizarlos para corregir, comparar y aprender. Que cada instituto y colegio en Alta Verapaz conozca sus resultados. Que los padres pregunten, que los directores expliquen, que los maestros reciban apoyo y que aquellos establecimientos que están logrando mejores resultados puedan compartir sus experiencias con quienes necesitan mejorar. No busquemos culpables, busquemos soluciones, porque cuando un joven termina sus estudios sin comprender suficientemente lo que lee o sin poder resolver problemas matemáticos básicos, ¿quién pierde? No es solamente ese estudiante, pierde su familia, pierde la empresa que mañana necesitará contratarlo, pierde Alta Verapaz y finalmente pierde Guatemala. Por eso, estos números no deberían guardarse en un informe. Deberían convertirse en una meta. Que el próximo año podamos decir que Alta Verapaz volvió a mejorar y que dentro de algunos años estos porcentajes ya no sean motivo de preocupación, sino motivo de orgullo. Tenemos jóvenes con capacidad. Ahora corresponde darles mejores herramientas para demostrarla. Porque las carreteras, los puentes y los edificios ayudan a construir un departamento. Pero la obra más importante que podemos construir en Alta Verapaz es una generación mejor preparada. Este fue el editorial de Noti Noticias.
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1: Muchísimas gracias por estar con nosotros. 17 horas con 34 minutos. La División de Protección a la Naturaleza de la Policía Nacional Civil informó sobre la captura de dos hombres en el interior del Parque Nacional Laguna del Tigre, en el departamento de Petén, durante un operativo llevado a cabo en conjunto con el Ministerio Público. De acuerdo con el reporte brindado por la institución policial, los detenidos fueron identificados como Gustavo, de 32, y Oscar, de 48. Únicos datos. Durante la inspección, las fuerzas de seguridad les incautaron un rifle y una escopeta sin que contaran con la licencia legal para la portación de las armas. Asimismo, las autoridades decomisaron una motosierra y un recipiente con carne de animal silvestre, la cual presuntamente pertenece a un pisote, especie protegida por las leyes ambientales. Debido a esta situación, las dos personas y lo incautado fueron puestos a disposición del juzgado correspondiente para solventar su situación ante la ley. Mientras tanto, también le comento que agentes de la Comisaría 62 de la Policía Nacional Civil informaron sobre la captura de un hombre de 34 años de edad, identificado únicamente como Elio, quien llevaba a cabo en las afueras de una finca del municipio de San Francisco, del departamento de Petén. De acuerdo con el reporte brindado por las autoridades, agentes policiales acudieron al lugar durante la madrugada tras recibir una llamada de emergencia por parte de los vecinos. En la alerta se indicaba que un individuo se encontraba causando escándalo en la vía pública mientras portaba un arma de fuego. Al llegar al lugar, los elementos de la Policía Nacional Civil interceptaron al hombre y le incautaron una escopeta calibre 12. Durante el procedimiento de revisión, el detenido indicó que no contaba con la licencia legal para la portación del arma. Por este motivo, la persona y la escopeta decomisada fueron trasladadas hacia el juzgado correspondiente para solventar su situación ante la ley. Tenemos más información. La Policía Nacional Civil reinformó sobre la detención de un hombre de 35 años, quien llevaba a cabo o fue llevada a cabo por agentes de la Comisaría 52 de la Zona 3 del municipio de Rabinal, Baja Verapaz. De acuerdo con el reporte brindado por las autoridades, el detenido fue identificado únicamente como Gerson. La captura se realizó en seguimiento a una orden de aprehensión girada el 21 de julio del 2026 por el Juzgado Décimo de Primera Instancia Penal, Narcoactividad y Delitos contra el Ambiente de la Ciudad de Guatemala. La institución policial indicó que el hombre era buscado por la justicia por el delito de falsedad ideológica. Luego de ser localizado y detenido por los agentes en el sector, fue conducido hacia el juzgado correspondiente para solventar su situación ante la ley. Asimismo, la Policía Nacional Civil informó sobre la captura de un hombre de 34 años en la tercera avenida y segunda calle de la zona 2 del municipio de Rabinal, del departamento de Baja Verapaz, tras ser señalado de agredir físicamente a su pareja. De acuerdo con el reporte brindado por las autoridades, el detenido fue identificado como Daniel. El incidente ocurrió mientras la víctima, una mujer de 33 años de edad, participaba en el recorrido de una tradicional antorcha y fue atacada por el individuo, quien se encontraba bajo los efectos de bebidas alcohólicas, según detalla el reporte. Agentes del grupo élite motorizado de la Comisaría 52, que brindan seguridad en el recorrido, fueron alertados por las personas que se encontraban en el lugar. Los elementos policiales acudieron de inmediato para auxiliar a la mujer y realizar la aprehensión del agresor. Tras su detención, el hombre fue trasladado hacia el juzgado correspondiente. Y tenemos más información. El conductor de una motocicleta fue detenido en el kilómetro 260 de la carretera hacia Río Dulce, aldea Buenos Aires, en el municipio de Livingston, departamento de Izabal, luego de desobedecer una orden de alto por parte de agentes de la Policía Nacional Civil, quienes lo identificaron por su supuesta participación en un grupo de conductores temerarios, a los que les conocen como Vuela Bajito, en ese sector del país. Los agentes policiales compartieron videos de la persecución en la que se veía al motociclista haciendo maniobras peligrosas a bordo de su vehículo de dos ruedas. Fue por una de esas acrobacias que finalmente derrapó y fue capturado, aunque fue necesario llevarlo a un centro asistencial con custodia policial debido a los golpes que sufrió. La Policía Nacional Civil identificó al aprehendido como Fernando, de 26, quien, además de no detenerse cuando los agentes le dieron la orden, viajaba en una motocicleta con el registro del motor alterado. Según la información compartida por la Policía Nacional Civil, el procedimiento de detención fue ejecutado por agentes del Departamento de Tránsito de la PNC. El operativo en el que el motociclista recibió la orden de detenerse estaba ubicado en el kilómetro 271, por lo que 11 kilómetros después, el motorista cayó al asfalto y fue detenido por los policías que le seguían el paso. Después del accidente de tránsito que ocurrió en medio de la persecución, el motorista, que resultó herido, fue atendido por paramédicos del Cuerpo de Bomberos Voluntarios de la localidad, quienes consideraron necesario su traslado hacia un centro asistencial, a donde fue llevado con vigilancia de la Policía Nacional Civil. Según la información de las autoridades, cuando los agentes le solicitaron la documentación de la motocicleta, el detenido manifestó no contar con ella. Con esta información tenemos que hacer una pausa, pero también momento oportuno para decirle a usted que no debe de realizar este tipo de maniobras. A veces nos creemos Superman, pero no es eso. Vean ustedes, por realizar este tipo de acciones, terminó en el hospital. Gracias a Dios con vida, pero no sabemos cómo quedó, si mal de una mano. Hay quienes no logran contar esta historia. Queda usted, queda en la conciencia de usted. Vamos a la pausa, no le cambie, ya regresamos.

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5: Dieciséis minutos para las 17:05 p.m. y es que junto a Coopsama presentamos La Jugada Coopsama, nuestra sección deportiva con información de Cobán Imperial, la Liga Nacional y los acontecimientos más importantes del deporte. 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Cobán va a San Pedro con la necesidad de volver a ganar. Cobán Imperial tendrá este domingo una nueva oportunidad para comenzar a cambiar su historia en el torneo Apertura. Los Príncipes Azules visitarán al Deportivo San Pedro a las 2:50 de la tarde en el Estadio Mateo Sicay Paz, después de los empates ante Xelajú y Comunicaciones. El equipo necesita dar el siguiente paso, volver a ganar. La misión no será sencilla, pero tampoco será imposible. Cobán tiene jugadores para competir y este es el momento de demostrarlo. 3 puntos como visitante podrían devolver confianza al plantel y comenzar a cambiar el panorama en la clasificación. 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Y es que cada punto empieza a valer mucho más para Cobán. La tabla de posiciones nos muestra una realidad que no podemos esconder. Cobán Imperial se encuentra en la parte baja con 6 puntos y necesita comenzar a sumar 3 puntos de 3 en 3. Todavía queda campeonato y existe tiempo para recuperarse, pero ya no conviene seguir dejando puntos en el camino. El empate ante Comunicaciones mostró reacción y entrega, pero ahora esa mejoría debe convertirse en resultados. Ganar un partido puede cambiar el estado de ánimo de todo un equipo. Cobán necesita despertar, creer nuevamente en sus posibilidades y comenzar a escalar posiciones. 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Y es que apoyar también significa exigir una reacción. La afición de Cobán Imperial siempre ha acompañado a su equipo en los buenos y en los difíciles momentos. Hoy precisamente se necesita ese respaldo, pero también una reacción dentro de la cancha. Los jugadores deben entender lo que representa vestir la camisola azul y defender a una institución con historia. Hay que mejorar la concentración, aprovechar las oportunidades de gol y competir durante los 90 minutos. La situación es complicada, pero está lejos de ser imposible. Un buen resultado ante San Pedro puede ser el comienzo del camino hacia arriba, que nadie baje los brazos. Todavía hay campeonato. 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El calendario de partidos correspondientes a la jornada 10 del torneo Apertura del fútbol guatemalteco, la cual comenzará este viernes y contará con la participación del equipo Cobán Imperial el próximo domingo. La jornada iniciará el viernes a las 8 de la noche en el encuentro entre Comunicaciones y Guastatoya en el Estadio Cementos Progreso. La actividad continuará el sábado a las 3 de la tarde con el partido entre Aurora y Marquense, mientras que a las 7 de la noche el equipo de Antigua recibirá al Municipal en el Estadio Pensativo. Para el domingo, el partido principal para la afición del departamento será el enfrentamiento entre San Pedro y Cobán Imperial, que está programado para las 2:50 minutos. La jornada finalizará con los partidos de Suchitepéquez contra Xelajú a las 5 de la tarde y el choque entre Malacateco y Misco a las 7 de la noche. La jugada Copsama presenta rechazo en precio de boletos para partido de Guatemala ante El Salvador, y es que el malestar expresado por la afición guatemalteca luego de que la Federación Nacional de Fútbol de Guatemala diera a conocer los precios de los boletos para el partido oficial de la selección nacional contra El Salvador, programado para el próximo lunes 28 de septiembre en el estadio Manuel Felipe Carrera, conocido como El Trébol. De acuerdo con la información brindada por la entidad deportiva, el encuentro corresponde a la primera jornada de la Liga de Naciones de la Confederación del Norte, Centroamericana y el Caribe de Fútbol. Para este compromiso se establecieron 5 categorías de precios. La localidad de tribuna, que tiene un costo de 1,330 quetzales, mientras que la plateada, sur, preferencia y preferencia visita quedaron en 730 quetzales. Y la entrada general norte se fijó en 280 quetzales. La venta de las entradas se realiza por la plataforma de internet Ticket Show con un límite máximo de 3 boletos por persona. Ante el anuncio de las tarifas, seguidores del equipo nacional expresaron su inconformidad al considerar que los costos son muy elevados para la economía actual de las familias del país. Asimismo, ciudadanos señalaron que el rendimiento futbolístico del equipo no respalda dichos precios, mencionando como antecedente la eliminación del Mundial 2026. Debido a esta situación, varios aficionados han propuesto no acudir al estadio con una medida de protesta. Estas fueron las noticias de la jugada Copsama, el espacio deportivo de Noti Noticias. 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
5: Seguimos con más detalles de la información y nos vamos al plano internacional, pero que también conmociona a Guatemala. Y es que autoridades de Los Ángeles, California, Estados Unidos, identificaron este miércoles a las tres personas que fallecieron tras el desplome de un helicóptero de noticias cerca del lugar de un choque mortal de tráfico en el noreste de la ciudad, que también dejó tres muertos. La aeronave siniestrada permanecía a la cadena y que la reportera Elina Moreno, de 38 años, y el piloto George Marcini, con 30 años de experiencia, perdieron la vida en el accidente. Esta cadena de noticias es el CB News. Un portavoz del Departamento de Bomberos de Los Ángeles informó que una tercera persona que se encontraba en tierra también falleció. La víctima fue identificada como Eddie Gutiérrez Mejía, de 29 años, de nacionalidad guatemalteca. La municipalidad de Cuilapa, Santa Rosa, de donde era originario, emitió una nota de duelo en la que señaló que lamentablemente el trágico fallecimiento del connacional. Además de las tres personas que fallecieron en el lugar, las autoridades estadounidenses confirmaron que dos transeúntes fueron hospitalizados. El Ministerio de Relaciones Exteriores de Guatemala confirmó que los lesionados también son guatemaltecos y que tras recibir la atención médica necesaria, ambos obtuvieron el alta correspondiente. Gutiérrez se encontraba de visita en Los Ángeles, California, Estados Unidos, y lamentablemente estaba transitando en el lugar donde el helicóptero colapsó, convirtiéndose en la tercera víctima mortal de este accidente aéreo.
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5: El tema que sigue preocupando a los guatemaltecos es el tema del precio de la gasolina. Y esta tarde, en una conferencia de prensa, el presidente Bernardo Arévalo habló sobre los medios, o habló a los medios de comunicación, y habla sobre los combustibles. Le resumo, pero le voy a dar más detalles. Él decía que la solución más inmediata es la ley que permite establecer precios máximos. El presidente Bernardo Arévalo destacó durante la conferencia denominada La Ronda en el Palacio Nacional de la Cultura la importancia de gestionar el país en un contexto complejo y condiciones adversas generadas por factores fuera del control nacional. Recalcó que la administración del gobierno debe priorizar el bien común y el bienestar de la población, especialmente frente a crisis que afectan tanto la economía familiar como nacional. El mandatario señaló que actualmente Guatemala enfrenta dos retos internacionales principales: el alza de los precios de los combustibles y la reducción de las lluvias. Ambos fenómenos, según Arévalo, impactan directamente en los hogares guatemaltecos y en la economía del país, por lo que hizo un llamado a la acción conjunta para mitigar estos efectos. En relación al aumento en el precio de los combustibles, el presidente informó que el diésel alcanzó casi los 50 quetzales por galón. Ante esta situación, enfatizó la urgencia de implementar la ley de precios máximos de combustibles al consumidor. Según el decreto 21-2026, el cual permitiría fijar un precio máximo de 39 quetzales para el diésel y la gasolina regular y 40 con un quetzal para la gasolina superior. Arévalo detalló que actualmente los precios en las gasolineras se sitúan en 49 quetzales con 39 centavos para el diésel, mientras que 42,59 para la gasolina regular y 44,59 para la gasolina superior. explicó que si se sanciona y entra en vigor el decreto, las familias estarían protegidas por estos precios máximos, incluso si los valores de mercado continúan creciendo en los próximos días o semanas. Si el precio baja de este umbral, los consumidores también se beneficiarían de una reducción inmediata sin gestiones adicionales. El presidente dio a conocer en la conferencia de prensa, literalmente dijo: son casi 50 el galón, lo que afecta a todos y tiene efectos en la economía. No tenemos por qué seguir en ese marco. En cuanto envíen desde el Congreso de la República el decreto, se podrá sancionar para poder poner en marcha la legislación y lograr que inmediatamente las familias guatemaltecas pasen a pagar un precio máximo estable de 39 para diésel y la gasolina regular y 41 para la superior, manifestó el presidente de la República. El presidente también aclaró que este decreto es una solución inmediata, pero no definitiva. El gobierno mantiene la puerta abierta a acuerdos y mesas de trabajo junto al Congreso y otros actores para encontrar medidas complementarias y de mayor alcance estructural. Mientras tanto, el Ministerio de Energía y Minas y la Dirección de Atención al Consumidor supervisarían que todas las estaciones de servicio acaten los precios fijados para evitar abusos hacia los consumidores. Arévalo también mencionó la existencia de otras iniciativas como el Fondo de Compensación, actualmente en discusión en el Congreso, que podrían aportar soluciones más integrales en el futuro. No obstante, reiteró que la medida aprobada de precios máximos es la más viable y rápida para aliviar la carga económica sobre las familias guatemaltecas en corto plazo, dijo el presidente Bernardo Arévalo. Bueno, y tenemos que despedir la segunda emisión de Noti Noticias, pero también hacerle la invitación para que usted nos pueda seguir a través de nuestra plataforma de Facebook. Ahí estamos como Noti Noticias, actualizando la información, porque mientras usted descansa, nuestro equipo de reporteros, colaboradores y periodistas trabajan para tenerle a usted bien actualizado y bien informado de lo que acontece en la región norte de nuestro país y lo más relevante a nivel nacional. Recuerde buscarnos entonces como Noti Noticias. Le agradecemos bastante la sintonía que tiene en Petén a través de Sabana 100.1, Alta Verapaz a través de Stereo Hits 96.7 y Salamá Stereo en Baja Verapaz con el 91.5. Tenga usted una reparador noche y nos escuchamos mañana a partir de las 13 horas. Le agradecemos en nombre de Jocelyn Zul, Alexis Acnuila y por supuesto nuestro compañero Maynor Pacay bajo la dirección del licenciado Raúl Nájera Rojas. Soy Elio Nuila.

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